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es una costumbre y el amor es otra cosa. 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

0: Sinora, gracias.
1: Gracias, Monterrey, con su permiso.
0: Gracias, Sinora.
1: Con su permiso, gracias. Eso es costumbre, muchísimas gracias.
2: Con permiso.
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0: Muy buenas noches, qué gusto acompañarles en esta emisión de La Hora Nacional, un espacio que cada semana nos acerca a los acontecimientos que marcan la vida de nuestro país. Hoy, en ausencia de mi querida Leonora Milán, tengo el gusto y el honor de que me acompañe Orlando Abad.
1: Hombre, el gusto es mío, Cha, muchas gracias. Y gracias por permitirnos entrar hasta sus hogares. Hoy vivimos un momento muy especial porque el Mundial 2026 ya comenzó y México vuelve a colocarse por tercera ocasión en los ojos del mundo como una de las sedes de la máxima fiesta del fútbol.
0: Sí, así es. Durante los próximos días, millones de turistas van a recorrer nuestras calles, van a conocer nuestras tradiciones y van a descubrir la riqueza cultural que nos distingue. Por eso hemos preparado un programa muy especial donde el deporte, la cultura y la salud se unen en una misma conversación.
1: Esta noche escucharemos Mundial Social, un solo latido, una propuesta musical que celebra la unión de los pueblos a través del deporte.
0: También vamos a hacer un resumen de todas las acciones que ha llevado a cabo el gobierno de México en torno al Mundial Social.
1: Les daremos los pormenores de la inauguración de la Copa Mundial de Fútbol que marcó el inicio de una celebración que reunió a miles de aficionados en una ceremonia llena de color, música y orgullo nacional.
0: Sí, y les vamos a presentar un reportaje donde recordaremos las palabras, imágenes y momentos más destacados de la presidenta Claudia Sheinbaum Pardo durante este acto histórico.
1: Después de una intensa jornada futbolera, llega el momento de comentar los detalles que dejó el partido de la selección mexicana frente a Sudáfrica. Les compartiremos algunas impresiones sobre el ambiente festivo que está a todo lo que da en todo el país. Los grandes eventos también representan oportunidades para consumir de manera informada y responsable. Les presentaremos la edición especial del Mundial Social de la Revista del Consumidor.
0: Y nos iremos de paseo por museos y espacios culturales que se suman al ambiente mundialista con actividades para niñas, niños y familias en una nueva edición de La Chilanguía. Así que por favor, quédense con nosotros. Cuando el deporte abre caminos, también nos recuerda que la unión nos hace mucho más fuertes. Escuchemos Un Solo Latido, una de las canciones oficiales del Mundial Social, con la voz de Noé Palau, letra de José Antonio Ramírez y música de Daniel Acere Pérez.
2: Un solo

0: ser sede de una Copa Mundial implica mucho más que recibir partidos. Esta es la tercera ocasión que México participa en este evento. Los mexicanos, la verdad es que somos muy cálidos, muy buenos anfitriones y, Orlando, sabemos organizar la fiesta.
1: Pero claro que sí. Además, esto representa una oportunidad para impulsar actividades culturales, que también tenemos muchas, comunitarias y deportivas, que acerquen el fútbol a todas las personas. Conozcamos algunas de las acciones que el gobierno de México ha impulsado en el marco del Mundial Social.
2: México volvió a hacer historia. Por tercera ocasión recibió una Copa del Mundo, algo que ningún otro país ha logrado. Una vez más, abrió sus puertas al mundo con aquello que mejor lo distingue: la calidez, la cultura, la alegría y la hospitalidad de su gente.
3: Detrás de esta gran fiesta deportiva hubo meses de trabajo coordinado entre autoridades, comunidades y miles de personas que hicieron posible un mundial social pensado para todo el país.
2: A través del Mundial Social se rehabilitaron más de 2.000 canchas deportivas y se pintaron murales. Un trabajo colectivo que llevó el espíritu mundialista a las entidades federativas.
3: También se fortaleció la infraestructura para recibir a visitantes nacionales e internacionales. Se agilizaron trámites migratorios, procesos de visado, sistemas biométricos y operaciones en los principales aeropuertos del país.
2: Más de 12.000 voluntarias y voluntarios fueron capacitados para apoyar durante todo el torneo, mientras que 99.000 elementos participarán en operativos de seguridad.
3: Las carreteras, rutas turísticas y accesos a sedes mundialistas fueron intervenidos y señalizados para facilitar la movilidad de millones de personas durante la competencia.
2: El legado también llegó a las escuelas. Más de 1.100.000 niñas, niños y jóvenes participaron en el Mundialito Escolar, el torneo estudiantil de fútbol más grande realizado en nuestro país.
3: La Copa CONADE reunió a más de 59.000 deportistas de todo México y permitió identificar a más de un centenar de jóvenes talentosos que podrían convertirse en las futuras figuras del fútbol nacional.
2: La promoción de la salud fue otro de los grandes objetivos. Más de 750.000 personas participaron en actividades deportivas, recreativas y preventivas, organizadas en el marco del Mundial Social.
3: La inclusión también tuvo un lugar destacado con torneos femeniles, fútbol para personas con síndrome de Down, competencias para adultos mayores y encuentros internacionales que demostraron que el deporte es para todas y todos.
2: La ciencia y la innovación se sumaron a esta celebración con competencias de robótica, ferias tecnológicas y cientos de actividades de divulgación científica.
3: Y para quienes visitaron nuestro país, México mostró la riqueza de su patrimonio cultural con exposiciones, zonas arqueológicas, rutas del muralismo, museos, festivales y encuentros artesanales en distintas regiones.
2: Más de 500 artesanas y artesanos participaron en proyectos vinculados al Mundial, llevando el talento mexicano a vitrinas internacionales.
3: Además, las autoridades protegieron los derechos de las personas consumidoras mediante operativos especiales, vigilancia en la venta de boletos y atención en aeropuertos, estadios y zonas de convivencia.
2: Así, mientras el balón comenzó a rodar en las canchas, también se hizo visible el esfuerzo nacional que dejó mejores espacios públicos.
3: Porque el Mundial 2026 fue mucho más que fútbol. Fue una oportunidad para mostrar al mundo la grandeza de México.
2: Un país que, por tercera vez en la historia, recibe la máxima fiesta del deporte con organización, entusiasmo y el corazón abierto para compartir su cultura, su talento y su gente.
3: Un Mundial para el mundo. Y un orgullo para México.
1: México volvió a hacer historia como anfitrión de una Copa Mundial de Fútbol. La ceremonia inaugural reunió a miles de aficionados de todo el mundo y marcó el inicio de una nueva fiesta deportiva.
0: Durante esta jornada histórica, la presidenta Claudia Sheinbaum Pardo encabezó diversas actividades protocolares. Veamos el siguiente reportaje.
3: En México, el ambiente mundialista comenzó a sentirse mucho antes del silbatazo inicial. Uno de los momentos más significativos fue el abanderamiento de la selección nacional por parte de la presidenta Claudia Sheinbaum Pardo, quien expresó sus mejores deseos.
4: Integrantes de la Selección Nacional de México, que representará a nuestro país en la Copa Mundial de la FIFA 2026, del 11 de junio al 19 de julio de 2026. Encomiendo a su patriotismo esta bandera que simboliza su independencia, el honor, las instituciones, nuestro pueblo y la integridad de su territorio. Protestan honrarla y defenderla con lealtad y constancia.
5: Sí, protesto.
4: Al concederles el honor de ponerla en sus manos, la patria confía en que como buenos y leales mexicanos sabrán cumplir con su protesta por el bien del pueblo y por el bien de la nación. Que su ejemplo inspire a millones de mexicanas y mexicanos a creer en la fuerza del deporte y en el poder de sus sueños. Muchas felicidades. Les deseamos el mayor de los éxitos. ¡Que viva la selección! ¡Enhorabuena!
3: Nuestro país empezó los preparativos varios meses atrás, demostrando que el Mundial no solo se juega en la cancha, sino también en el corazón de millones de mexicanos.
6: En general, poco más de 1 millón de personas participaron, desde niñas y niños hasta adultos mayores. Es pues una cifra muy, muy importante en las actividades deportivas. Además están los tequios que se realizaron, los murales, el rescate de espacios públicos, que fueron como 1 millón de personas, junto con el INJUVE, así que pues muy importante el Mundial Social. Entonces, eso por un lado. Por otro lado, el fútbol es quizá, dependiendo, quizá el fútbol y el béisbol son los deportes más populares en nuestro país, dependiendo pues de cada una de las entidades federativas. Entonces, el fútbol, que es una actividad no solamente cuando juega la selección o al equipo al que le vamos en la liga, sino que sea parte de una práctica deportiva permanente. Entonces, lo que hicimos este año va a permanecer mientras dure el sexenio. Todos los años vamos a desarrollar esta actividad. Y en particular, el objetivo también, como lo dijimos y que estuvo aquí, pues los equipos de fútbol que se comprometieron a hacer más escuelas de fútbol, es que con el Mundial Social, las Olimpiadas juveniles, infantiles, pues también pueda haber por parte de los equipos alguna visoría o de la Federación Mexicana para que algún joven, niña o niño con especial talento para el fútbol y que tenga deseos de jugar, pues pueda incorporarse a alguna de estas actividades y vaya caminando hacia una vida profesional dedicada al fútbol.
3: En lo que respecta a la ceremonia inaugural, desde muy temprano se sintió la pasión futbolera en las calles y en las inmediaciones del Estadio Ciudad de México, donde miles de aficionados llegaron con sombreros charros, máscaras de luchador, zarapes y banderas gigantes. Estuvo llena de grandes figuras. Shakira encabezó el espectáculo. Alejandro Fernández entonó el himno nacional y emocionó con su participación. Y artistas como Los Ángeles Azules, Belinda, Maná y J Balvin dieron una bienvenida espectacular al mundo. Ya en la cancha vivimos un partido cerrado, intenso y muy disputado. Pero México encontró la manera de resolverlo y arrancó el Mundial con una victoria que desató la fiesta en las tribunas y en todo el país. Hubo momentos realmente emotivos. Se dejaron ver lágrimas, abrazos y mucha emoción entre los asistentes. Una tarde que comenzó con música y emoción y que terminó con una sonrisa para la afición mexicana.
7: Sí, el fútbol es vivir cada partido con bastante emoción y mucha adrenalina. Gracias por acercar el deporte a nuestras comunidades y por hacer posible esta experiencia que nunca vamos a olvidar.
8: Hola, yo soy Ángel Manuel Seminas. Tengo 21 años. Juego con Tuneros de San Luis Potosí.
9: El fútbol para mí es una forma de vivir, es lo máximo, y así apoyamos a la juventud.
10: Sí, se disfrutó, se batalló. Yo creo que desde el primer partido lo queríamos, no lo esperábamos, pero pues llegamos muchísimo más lejos de lo que nosotros queríamos. Y de verdad que lo digo, una experiencia increíble.
11: A mí esta experiencia me permitió vivir momentos inolvidables junto a mis compañeros, porque me apoyaron, especialmente a mí. Yo nunca había jugado y les doy las gracias a ellos, al IMSS y a la presidenta. presidenta Claudia Sheinbaum.
7: Agradezco mucho que se nos dé la oportunidad a nosotras las personas mayores de seguir participando en este tipo de eventos.
11: Gracias por acercar al deporte a nuestras comunidades y por hacer posible esta experiencia que nunca vamos a olvidar. Nos vemos en el Mundial.
12: Le doy muchas gracias a la presidenta Claudia Sheinbaum y al Instituto Mexicano del Seguro Social por hacer estos eventos que hacen participar a las personas de la edad avanzada, que nunca nos impide jugar un buen fútbol.
13: Quiero agradecer a la presidenta Claudia Sheinbaum de darnos la oportunidad de asistir a un partido del Mundial de Fútbol.
14: Gracias, presidenta. Gracias, Wix. Sí, mi babejito.
15: Hola, soy Johan, estudiante del Tecnológico de Colima. Hemos ganado el segundo lugar en los tequios.
16: No pensé que por medio de ese mural que hice con mi grupo pudiéramos ganarnos un boleto para ver un partido del Mundial. Estoy muy emocionada por ir a verlo. Muchas gracias, presidenta.
17: Por esta gran oportunidad de poder vivir un Mundial. ¡Qué gran ilusión vivir un Mundial!
18: Y muy feliz porque no me esperaba ser una de las ganadoras.
19: Por apoyar a las y los jóvenes.
20: Por esta oportunidad en la que nos permites a mí y a más estudiantes en participar y en asistir al Mundial.
21: Por esta oportunidad de vivir el Mundial en familia.
22: ¡Nos vamos al Mundial!
23: La va a romper la selección y pues espero estar ahí presente. Muchísimas gracias de corazón.
24: La verdad que es muy emocionante. Presidenta, le quiero agradecer por tomarnos en cuenta a los jóvenes.
25: Gracias, presidenta, y nos vamos al Mundial.
26: Gracias, Claudia Sheinbaum, por darnos esta oportunidad.
27: Por apoyar a las y los jóvenes y formar parte de esta gran experiencia y vivir el Mundial.
28: Gracias, presidenta, por esta gran oportunidad.
29: Por esto, y pues nada, nos vemos en el Mundial.
30: Para mí es una experiencia muy buena la que va a haber de ir al Mundial. Vamos a ir al Mundial, Muchas gracias, señorita presidenta.
31: Adiós.
32: Queremos agradecer a nuestra presidenta Claudia.
33: Muchas gracias, presidenta. Nos vamos al Mundial.
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0: convirtió en un deporte profesional, pero los prejuicios morales e incluso algunos preceptos médicos de la época sostenían que no era una actividad apropiada para las mujeres. Por esos años nació Alicia Vargas Ángel, el 2 de febrero de 1954 en Guanajuato. A los 3 años su familia se trasladó a la capital del país, donde empezó a jugar fútbol junto con sus hermanos en las cascaritas de la cuadra. A finales de los 60, el fútbol femenil vivió un auge en el país. A sus 14 años, Alicia asistió a un partido del Guadalajara para solicitar su ingreso al club. Después de jugar unos minutos y mostrar su técnica y velocidad, fue admitida en el equipo. En 1970, fue una de las 16 seleccionadas para el equipo nacional que participó en el primer Mundial Femenil en Italia. Las mexicanas obtuvieron el tercer lugar y Alicia fue la goleadora del campeonato. La prensa italiana la bautizó como la Pelé mexicana. En 1971, México fue la sede del segundo Mundial Femenil. Aún con el éxito comercial del evento, las jugadoras tenían que cubrir todos sus gastos porque eran consideradas amateurs. Antes del partido final, ellas exigieron una compensación económica y presionaron con no presentarse. Alicia era una de las más jóvenes, pero defendió el derecho a percibir una remuneración y a considerar su actividad como un trabajo. Afectadas por los conflictos previos a la final, las mexicanas perdieron el juego decisivo ante Dinamarca. No obstante, fueron subcampeonas mundialistas. En 1991, Alicia volvió a la selección nacional para las eliminatorias del primer mundial femenil organizado por la FIFA. En esos partidos quedó en evidencia el estancamiento de México. La visibilidad alcanzada durante el Mundial de 1971 no se aprovechó para profesionalizar el fútbol mexicano femenil. Unos años después, Alicia se retiró de las canchas y se dedicó a ser profesora de educación física. Recientemente, celebró la profesionalización de la Liga Femenil en 2017, aunque también ha advertido sobre los obstáculos. En México, todavía se puede escuchar que el fútbol es un juego para hombres. Alicia Vargas, la Pelé, y sus compañeras de los mundiales de 1970 y 1971 han sido reconocidas como las pioneras del fútbol femenil profesional en México.
1: Hoy vamos a conocer la edición especial de junio de la Revista del Consumidor. En esta ocasión, Profeco presenta contenidos relacionados con el Mundial Social, así como recomendaciones para realizar compras informadas y aprovechar mejor los servicios disponibles durante esta temporada.
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1: Si buscan actividades para disfrutar en familia, la Ciudad de México, esta enorme ciudad, ofrece múltiples opciones relacionadas con el fútbol, la cultura y la ciencia.
3: Sí, así es. Por ejemplo, Universum presenta La ciencia está en la cancha, mientras que el Museo Franz Mayer ofrece un recorrido vinculado con la memoria futbolera. Además, en Papalote, Museo del Niño y el Palacio de Iturbide preparan experiencias especiales para que niñas y niños vivan su propio mundial.
1: Tú sí que sabes, chico. Vamos a ver y escuchar lo que preparamos Germán Gastelum y su servidor aquí en La Chilena.
4: Chilaguía. ¿Chilaguía? Chilaguía.
5: Ay, muy serio, ¿no?
4: No como clásico, ¿va?
5: No, sí, un, dos, tres.
4: ¡Chilanguía! ¡Chilanguía! ¡Chilanguía! ¡Bienvenidos!
5: Aquí la ciudad se vive y se convierte en una gran cancha cultural donde el fútbol no solo se juega, también se expone, se celebra, se siente en los museos, en las calles, los conciertos y en los espacios.

0: públicos. Así que prepárense.
1: Y empezamos con los museos, que ya están jugando su propio partido cultural. En el Museo Universum, la ciencia entra a la cancha con la exposición La Ciencia Está en la Cancha.
0: En el Museo Franz Mayer encontramos el fútbol diseñado, una pasión donde el balón se convierte en objeto de diseño, pero también de expresión artística. Y en el Museo Memoria y Tolerancia, y en el centro de la ciudad, el fútbol se analiza desde la convivencia con juego limpio, identidad, discriminación.
1: También está el Museo Somaya con Álbum Épico, un recorrido visual por la memoria futbolera. Y en Paseo de la Reforma, los gigantes del fútbol, figuras monumentales creadas por cartoneros de Iztapalapa.
0: Para quienes buscan experiencias inmersivas, el Centro de las Artes Inmersivas presenta El Audible, de Leonora Carrillo. Además, en el MIBE, ahí en el centro también, la exposición Pasa el Balón, Conecta Economía y Juego. Mientras que en el Colegio Nacional, Juan Villoro presenta ¿De qué color entender? Esto es sobre el fútbol y representaciones del mundo.
1: Y no se queda atrás el Palacio de Iturbide, con arte popular y fútbol. Ni el Papalote Museo del Niño, con la cancha por los niños, donde los más pequeños también juegan su propio mundial.
0: Y bueno, si ustedes quieren música, no se pueden perder el concierto de Julieta Venegas el próximo 17 de junio en El Coloso, en el Auditorio Nacional. Que por cierto, hablando de fútbol, ella hizo la canción de La Niña Futbolista. Ahí está en los videos colgados en redes.
1: Wow, wow, muy linda, por cierto.
2: Entonces, ¿cómo ver? Ya he metido más de 100.
1: Con esto, bueno, la ciudad demuestra que el fútbol no solo se vive en la cancha, también se piensa, se crea y se siente en cada museo. Y así cerramos esta edición de La Chilanguía, donde la Ciudad de México se convierte en un estadio abierto, lleno de cultura, emoción y celebración.
0: ¡Gol con la Chilanguía!
1: ¡Gol con la Chilanguía! ¡Eso!

0: Y así llegamos al final de esta primera parte de la Hora Nacional. Y ahora que estamos con el ánimo mundialista a todo, le recordamos que, así como en el fútbol cada pase cuenta para llegar al gol, también cada acción positiva suma para construir un mejor país.
1: Antes de despedirnos, queremos enviar saludos muy especiales a quienes nos acompañan en radio, televisión y también en redes sociales, como Adriana Peña, Martín Olmedo, Fernanda Flores, Víctor Manuel Rodríguez Castañeda o Patricia Paredes en Calgary, Canadá.
0: También para José Luis Hernández Álvarez, Rafael Vázquez Castro, Francisco Segura y Raúl Robles, allá en Fresnillo, Zacatecas.
1: Saludamos a Alejandra Ruiz, Eduardo Mena, Laura Luna, Carlos Alberto Gutiérrez, Elizabeth Martínez y Sandra Álamo. A todos los que siempre nos escuchan, gracias por acompañarnos cada domingo. Recuerden que estamos en YouTube, también en Facebook, en Instagram, en TikTok, en Spotify, en estos lados.
0: En todos lados. Y también pueden contactarnos en el siguiente número. Es el 5534-834239, 5534-834239, o nos pueden mandar un correo electrónico a la siguiente dirección, lahoranacional@segov.gov.mx. Les deseamos a todos una gran noche y una excelente semana.
1: Les esperamos el próximo domingo con más historias, más cultura y más razones para sentir orgullo por México.
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1: Bienvenidos, muy buenas noches, los saluda Viridiana Ramírez. Aquí iniciamos con Querétaro en la Hora Nacional. Los invito a quedarse a recibir esta información que semana a semana preparamos para ofrecerles los aconteceres más importantes aquí, en nuestro estado. Comenzamos. El Templo de San Francisco es una antigua iglesia conventual de México que durante un tiempo fungió como catedral de Querétaro. El convento se comenzó en 1589, aunque el templo fue concluido en 1640 y el claustro en 1698. Durante más de una década nos vendieron una idea, que la belleza era perfección. Rostros impecables, cuerpos calibrados, fotografías pulidas al punto de parecer irreales. Y luego llegó la inteligencia artificial para hacerlo mejor que nosotros. Un grupo de jóvenes queretanos conforman Mardi Gras, una big band de jazz que nos acompañan esta noche para conocer más sobre su historia. En la música escucharemos A la Red. Aquí iniciamos con Querétaro en la Hora Nacional. Los dejo con mi compañero José Manuel Mosqueda. Adelante.
2: Bienvenidos, qué bueno que nos acompañan. Están escuchando Querétaro en la Hora Nacional. Mi nombre es José Manuel Mosqueda y les invito a quedarse con nosotros. Jardín en templo y ex convento de San Francisco de Asís de Querétaro. Contó con importantes retablos barrocos dorados. En él se conservan piezas artísticas destacadas, entre ellas un facistol barroco y la sillería del coro alto, obra del arquitecto celayense Francisco Eduardo Tresguerras, en el siglo XVIII. Además de esculturas de Mariano Montenegro y Mariano Arce. El retablo mayor fue retirado y sustituido por el actual de estilo neoclásico, bendecido en octubre de 1990.
3: El Templo de San Francisco es una antigua iglesia conventual de México que durante un tiempo fungió como catedral de Querétaro. El convento se comenzó en 1589, aunque el templo fue concluido en 1640 y el claustro en 1648. Contó con importantes retablos barrocos dorados. En él se conservan piezas artísticas destacadas, entre ellas un facistol barroco y la sillería del coro alto, obra del arquitecto silayense Francisco Eduardo Tresguerras, además de esculturas de Mariano Montenegro y Mariano Arce. El retablo mayor fue retirado y sustituido por el actual de estilo neoclásico, bendecido en octubre de 1990. El convento franciscano ocupó varias de las zonas que rodean al templo, la actual plaza principal de Querétaro y el Jardín Zanea, antes Jardín Obregón, formaban parte del atrio. En el área existieron diversos templos y capillas de los siglos XVI y XVII, demolidos en el siglo XIX. Eventos históricos: 1540 a 1545. Fernando de Tapia cedió el terreno a los religiosos franciscanos para edificar el templo y convento grande de San Francisco. Durante la construcción se erigió la capilla de San José de los Naturales. 1560. Se concluyó la primera fase del templo. 1598. Finalizó la construcción del convento. 1571. Falleció Fernando de Tapia y fue sepultado en el Templo de San Francisco. 1634. Se construyó el Templo de la Tercera Orden, único en Querétaro, con tres naves. 1677. Se construyó la actual Torre de Cantera. 1694. Se levantó la capilla de la Santa Casa de Loreto. 1723 a 1729. Se colocaron los retablos barrocos de madera dorada. 1796. Se instaló la sillería y el facistol de Tresguerras. 1861. Durante la Guerra de Reforma, parte del convento y capillas fueron destruidas. 1865 a 1922, el templo funcionó como Catedral de Querétaro. 1981, se realizaron obras de restauración en el pavimento y criptas. Hasta mediados del siglo XIX, integraba, aparte del templo y el convento, un conjunto religioso con 5 capillas, patios, cementerios, huerto y atrio. Gran parte de estas construcciones fueron demolidas durante la Reforma. El templo funcionó como Catedral de Querétaro entre 1865 y 1922. El edificio del antiguo convento alberga actualmente el Museo Regional de Querétaro. Este conjunto franciscano fue conocido como la Gran Ciudadela o Convento Grande San Francisco. Fue construido entre 1540 y 1550, por lo que es el primer edificio de culto religioso de Querétaro. Desgraciadamente, de estas primeras construcciones no ha permanecido nada. Perteneció a los religiosos franciscanos y fue uno de los conventos más importantes de la Nueva España, convirtiéndose en el centro de desarrollo urbano y económico de la ciudad en el siglo XVII. Hasta mediados del siglo XIX, el conjunto religioso incluía un templo, 5 capillas, un cementerio y un huerto. Sin embargo, durante la Guerra de Reforma, las capillas fueron demolidas. El Templo de San Francisco fue Catedral de Querétaro entre 1865 y 1922. Y el edificio del convento, que se conserva con 2 niveles y 4 patios, en donde se puede apreciar el estilo barroco sobrio. El templo tiene una sobria fachada elaborada en cantera, en estilo barroco, con elementos como los escudos de armas de Don Luis Tobar, benefactor del templo, y un par de columnas en ambos cuerpos que están rematadas por un bello relieve del señor Santiago a caballo. La monumental torre es de 3 cuerpos y ostenta una ornamentación de estilo barroco. El templo de San Francisco no solo es un testigo del pasado, sino también un punto de confluencia cultural que sigue enriqueciendo la vida de Querétaro, ya sea por su arquitectura, su historia o simplemente como un lugar de encuentro. Este templo ofrece una ventana única al espíritu de la ciudad. Informó para Querétaro en la Hora Nacional, Giovanna Carvajal.
2: Adam Mosseri, la cabeza de Instagram, admitió algo que hace años parecía imposible, que la estética pulida que definió a la plataforma está muriendo, que la era del feed perfecto terminó, porque cuando todo puede verse impecable, ya nadie confía en lo impecable. En la era de la IA, nuestras imperfecciones dejaron de ser un defecto, se volvieron prueba de nuestra existencia.
4: Buenas noches, amigos de Querétaro en la Hora Nacional. Mi nombre es Arturo Almanza y el día de hoy les vamos a hablar del fin de la estética. Cuando nuestras imperfecciones se convierten en nuestra última ventaja frente a la inteligencia artificial. Hubo una época en la que la estética era poder. La imagen correcta abría puertas. El rostro correcto generaba deseo. El fit correcto daba prestigio. La iluminación perfecta vendía una vida. Y durante años, Internet nos convenció de algo muy simple, que la belleza era perfección. Nos entrenaron para corregirnos, eliminar las ojeras, suavizar la piel, borrar las arrugas, editar el cuerpo, domesticar la voz convertirnos en una versión más limpia, más armónica y más atractiva, pero sobre todo, más presentable. La estética dejó de ser una expresión y se volvió una obligación. Instagram construyó un imperio sobre eso. Durante años, la plataforma nos enseñó cómo debía de verse una vida exitosa. Cafés perfectos, viajes perfectos, bien encuadrados, parejas perfectas, interiores perfectos y pieles sin ninguna arruga. Así, millones de personas empezaron a competir en silencio. No por quién vivía más, sino por quién vivía mejor. Pero entonces llegó algo que cambió las reglas por completo: la inteligencia artificial. Y por primera vez en la historia de la perfección, esta dejó de ser exclusiva del ser humano. Una máquina ya puede generar un rostro impecable en segundos. Puede inventar una modelo que en la vida real no existe. Puede fabricar una puesta de sol hiperrealista, la cual en la vida real nunca existió. Puede escribir un copy, editar un video, construir una campaña completa de publicidad y producir miles de versiones distintas sin cansarse jamás. Puede crear una estética perfecta infinita. Y cuando la perfección se volvió infinita, dejó de ser valiosa. Esto fue lo que terminó confesando públicamente Adam Mosseri, el director de Instagram, a finales del 2025. Él dijo algo que hace algunos años parecía imposible: el feed pulido, curado y estético ha muerto. La estética implacable que definió Instagram ha perdido relevancia. Y lo explicó con una frase poderosa: la imagen atractiva ya es barata de producir y aburrida de consumir. Durante años, la industria creativa construyó carreras enteras intentando dominar la perfección visual. Y hoy, la propia plataforma que convirtió esto en religión está diciendo que ya no alcanza. ¿Pero por qué? La IA destruyó el antiguo sistema de señales. Antes, una gran fotografía demostraba talento, tiempo, acceso, experiencia. Hoy, solo demuestra que alguien escribió muy bien un prompt. Antes, una imagen impecable era símbolo de trabajo. Hoy también puede ser símbolo de automatización. Y cuando ya no puedes confiar en lo que ves, nuestro cerebro cambia. Mosseri incluso lo dijo de otra forma: vamos a asumir que lo que vemos es real por defecto. Entonces el valor ya no es solamente en la imagen, está en la huella humana, en aquello que no se puede replicar con precisión. La respiración incómoda antes de hablar, la risa fuera de tiempo, la cicatriz que no ha sido editada, la contradicción, la duda, la torpeza, la vulnerabilidad. Lo imperfecto dejó de ser un error y se convirtió en evidencia, prueba de nuestra existencia y prueba de nuestra humanidad. Mientras nosotros pasamos años tratando de parecer una versión artificialmente perfecta, la inteligencia artificial apareció y nos obligó a volver a parecernos a nosotros mismos. Esto es una ironía. Pasamos una década filtrándonos y ahora lo más valioso vuelve a ser lo que no está filtrado. La nueva competencia no será quien se vea más perfecto, será quien se sienta más real. Eso también cambia la cultura, porque si todo se puede producir artificialmente, la reputación importa más, la credibilidad importa mucho más, la voz importa más, la coherencia no bastará con verse bien, habrá que ser reconocible, imposible de sustituir. Y esa quizá sea la gran pregunta de esta década. Cuando una inteligencia artificial puede crear cualquier imagen imaginable, ¿qué seguirá teniendo valor? ¿Lo que la máquina no vivió? ¿Lo que no puede recordar? ¿Lo que no sintió? ¿Lo que no perdió? ¿Lo que no amó? ¿Lo que no sufrió? ¿Lo que no dudó? Tal vez el futuro no le pertenece al contenido más perfecto. Tal vez le pertenece al contenido más humano. El verdadero fin de la estética no es el fin de la belleza. Es el fin de la mentira visual como moneda principal de Internet. Y es el regreso a algo mucho más incómodo, pero mucho más poderoso: la presencia humana. Porque somos imperfectos, contradictorios, pero irrepetibles. Y eso es imposible de reemplazar. Gracias, amigos de Querétaro en la Hora Nacional. Mi nombre es Arturo Almanza. Nos escuchamos en el siguiente.
2: Mardi Gras, principalmente apoyados por el colectivo de jazz de Querétaro, nos platicarán sobre su formación, sus influencias musicales, así como lo que viene para ellos en lo que resta del año.
5: Buenas noches, amigos de Querétaro, en la Hora Nacional. Yo soy Dey de la Rosa y es un gusto para mí saludarlos una noche más.
6: Esta noche está con nosotros Bruno Anaya, Andrés Morales y Alejandro Carrillo, integrantes de Mardi Gras, una banda queretana de jazz que esta noche están aquí con nosotros para platicarnos un poquito más de su proyecto musical. Buenas noches, chicos, ¿cómo están?
7: Buenas noches, muy bien, gracias por la invitación.
6: Cuéntenme, ¿cómo inicia Mardi Gras? ¿Cómo inicia este proyecto?
8: Entonces, este proyecto inicia por la cuestión de que, pues, o sea, éramos amigos que nos juntábamos en los jams que se hacían aquí en Querétaro.
7: Mencionaste una palabra bien interesante. Los jams. Los jams es un evento que se hace entre los músicos de jazz para juntarse y poder tocar un día a la semana, dos días a la semana, a veces más. Pero el jam es esa oportunidad que los músicos de jazz tenemos para poder reunirnos y hacer música juntos de improviso.
8: Claro.
6: O sea, ¿Y estos jams se siguen haciendo todavía? ¿O?
8: Sí, totalmente, de parte del mismo colectivo por donde nosotros nacimos, que por eso regresamos al punto de que cómo nos iniciamos, por eso esa idea de los jams. Y poco a poco nos fuimos así conociendo, vimos que había química entre nosotros y de una u otra forma compartimos como que también ese mismo gusto por la música del jazz y como que los mismos intérpretes, ¿no? Juntar ese mismo estilo de cada uno, tanto de pues, mi trompeta, del saxofón, de la guitarra de Andrés, combinar esos estilos y llegar a esa como química que tenemos hoy en día en el escenario, ¿no?
6: ¿Cuál es su estilo de música?
9: Bueno, podría decirse que Mardi Gras es más un proyecto como de jazz fusión que de jazz tradicional como tal, porque metemos muchos elementos del funk, del latin, por ejemplo. Ah, se podría decir que es más como una fusión.
7: Una cosa interesante también es que todos tenemos gustos muy distintos respecto a los estilos del jazz, ¿no? Hay algunos de nosotros que nos entusiasma más el jazz fusión, otros que nos gusta más el swing. Hay algunos que tenemos más afinidad por el Latin jazz. Entonces tratamos de que la música que interpretamos sea una música que sirva a los intereses de cada uno de los integrantes y que gracias a eso podamos hacer buena música entre todos al final.
8: Claro, y además como que en cada una de las canciones, como que como dice mi compadre Alex, es esa idea, ¿no? De que podamos lucir cada uno en esos mismos estilos que representamos. Y pues podemos así como que desbordarnos en ese mismo instante, ¿no? Y además lo que buscamos más es la experiencia de la escucha y buscamos que la gente se le erice la piel, ¿no? Que se divierta, que se la pase muy bien.
6: Cuéntame, ¿por qué el nombre de Mardi Gras?
8: Yo fui el que le puse el nombre, la verdad, no consulté mucho con aquí mis compañeros. Fui muy rebelde con eso. Pero pues era más como la idea de que pues vamos a hacer algo que sea como queretano, funky, más nuestro. Y obviamente agarré la lengua otomí. Que, o sea, Mardi significa en otomí como apapacho, amor, abrazo, o sea, como esa sensación, es más como una vibra que una palabra en sí. Entonces, Mardi Gras, y gras es el pasto pues, normal, pero pues nosotros lo hacemos con el juego de palabras de Mardi, de Mardi Gras, ¿no? Como el que hacen en Nueva Orleans.
6: Cuéntenme justamente, ¿qué es lo que hace diferente su banda a otras de jazz que hay aquí en Querétaro?
7: Creo que algo que tiene mucho que ver es la fusión de géneros. Es un grupo en el cual no solamente se interpreta jazz fusión, que bueno, el jazz fusión se podría entender como la fusión entre el lenguaje del jazz y el sonido del rock, que hacemos eso, pero también mezclamos latin, también mezclamos hacemos hip hop con jazz, hacemos algunos temas de swing. Entonces creo que es la versatilidad que se da gracias a la conjunción de los distintos elementos que forman parte del grupo y las distintas afinidades que cada uno de ellos tiene.
6: ¿Qué es lo que viene para ustedes como próximos proyectos? Cuéntenme.
9: Pues lo que buscamos por lo pronto, y es justo a través del colectivo de jazz de Querétaro, es tener más presentaciones como para seguir compartiendo esta identidad que hemos logrado y poder seguir montando un nuevo repertorio. Hemos tenido algunas presentaciones, entonces pues queremos seguir como teniendo diversos escenarios para podernos presentar y tal vez en algún punto grabar algo también.
6: Sí, totalmente, porque creo que la experiencia de tocar en vivo allá, llevarlo a estudios es completamente diferente y creo que justo no debería de perderse eso, ¿no? Y aparte si su música está tan buena, como por qué no ponerla en plataformas, ¿no? Para que les dé más exposición.
7: Claro que sí. La grabación es un hito importante al cual queremos llegar. En este momento las presentaciones nos han estado dando gran satisfacción, sobre todo porque el jazz es una música muy viva que se goza. Pero como lo mencionas, próximamente grabaciones es un logro que quisiéramos obtener.
9: Bueno, un pequeño paréntesis, hemos hablado un poco de lo del colectivo, pero no hemos dicho qué es eso. El colectivo de jazz de Querétaro es una comunidad que hemos hecho entre varios músicos de aquí de la escena de jazz, en el que cualquiera persona que que toque alguna de las vertientes de jazz y que esté interesada puede pertenecer. Y es una plataforma que hemos usado para impulsar distintos eventos, distintos grupos, para crear una red también de trabajo. Lo que buscamos es crear una comunidad y crear escena local.
6: Sí, totalmente. Qué bueno que le das foco, porque justamente sí me gustaría centrarme en el colectivo de jazz próximamente. Y para ir cerrando un poquito, cuéntenme por favor, próximas tocadas, ¿en dónde los pueden encontrar? ¿Medios de contacto?
8: Bueno, así, tocadas próximas aún no tenemos. Tenemos pláticas, así. Uh-huh. Me gustaría así como confirmar algo, si la verdad no lo tengo bien asegurado. Pero de que va a haber más presentaciones, va a haber. Pero sí les recomendaría que estuvieran al tanto de nuestras redes sociales, tanto de Maddie Grass, que es con M-A con diéresis, D-I, un guión, G-R-A-S, ¿no? Maddie Grass en Instagram. Si no es ahí, también en el colectivo de Jazz de Querétaro, que es Crow Jazz Colectivo. Y cualquier evento, jam o lo que suceda con Maddie Grass, tanto por el colectivo, que pues igual vas a hablar después.
6: Justo.
8: Pues cualquier evento que esté relacionado con jazz y que nosotros organicemos va a estar ahí en las páginas de Instagram, ¿no?
6: Entonces, chicos, Bruno, Andrés y Alejandro, les doy las gracias por estar aquí con nosotros. Y ya saben, Maddie Grass, váyanlos a escuchar, váyanlos a ver en presentaciones en vivo, estén al pendiente de las redes sociales. Y pues muchas gracias por estar aquí conmigo.
9: Muchas gracias por la invitación.
7: Gracias.
6: Muchísimas gracias. Buenas noches.
8: Buenas noches.
6: Para Querétaro, en la Hora Nacional, Deidad de la Rosa Martínez. Buenas noches, hasta la próxima.
0: Momento de presentarles la información de los acontecimientos más relevantes de esta semana con nuestra compañera Aurora Vizcaíno.
1: En Querétaro hemos impulsado una visión que hace compatibles la competitividad y la sustentabilidad, afirmó el gobernador Mauricio Curi González al encabezar la primera sesión ordinaria 2026 de la Comisión Estatal de Cambio Climático, donde se dieron a conocer los avances y mecanismos que han permitido que quienes generan actividad económica en la entidad también contribuyan a restaurar, conservar y fortalecer los activos naturales. El gobernador Mauricio Curi González anunció ajustes en su gabinete mediante un mensaje en redes sociodigitales dirigido a la ciudadanía, en el que informó la salida de Rogelio Vega Vázquez Mellado como jefe de gabinete, cargo que desempeñó desde el inicio de la actual administración. El gobernador de Querétaro, Mauricio Curi González, recibió de manos del secretario de Economía, Marcelo Ebrard Casaubón, y del gobernador de Nuevo León, Samuel García, la estafeta para ser la sede el próximo 21 de agosto de una nueva edición del InnovaFest 2026, una estrategia nacional para dar impulso y promoción a la innovación y que incentiva, reconoce y premia proyectos capaces de resolver problemáticas regionales y nacionales. El titular del Poder Ejecutivo Estatal, Mauricio Curi González, inauguró el Centro de Distribución Puerta Querétaro de Frialza Frigoríficos, compañía mexicana especializada en logística integral de cadena de frío para productos perecederos, que invirtió más de 400 millones de pesos y contempla la creación de 450 empleos directos y más de 600 indirectos. Ejecutivos de Tiendas Vara, cadena de descuento de FEMSA, enfocada en el abastecimiento de productos de consumo básico, anunciaron al gobernador Mauricio Curi González la decisión de ampliar su presencia en el estado de Querétaro durante los próximos meses como parte de un plan de expansión que proyecta alcanzar las 200 unidades de negocio para el cierre del año 2027. En Querétaro, el diálogo entre trabajadores, empresas y gobierno se construye desde el respeto, la responsabilidad y la voluntad de encontrar soluciones, afirmó el titular del Poder Ejecutivo, Mauricio Curi González, al sostener un encuentro con representantes del nuevo Comité Ejecutivo Nacional de Transformación Sindical de México para el periodo 2026-2032, una organización que va cobrando cada vez más fuerza en el ecosistema laboral del Estado, con la representación de 38,000 trabajadores en los sectores de autopartes, automotriz, metalmecánica, eléctrica y alimentos.
0: Nuestra historia comienza en noviembre del año 2010, siendo la segunda generación de un grupo formado décadas atrás por padres y hermanos. El grupo La Red Querétaro inició con 4 integrantes, comenzando como hobby. El gusto por la música cambió este pasatiempo a un nivel más profesional, siendo un nuevo nivel de vida.

0: como llegamos al final de la emisión de esta noche de Querétaro en la Hora Nacional. Recuerden, les invitamos a escucharnos el próximo domingo a cargo de la realización y los controles técnicos, nuestro compañero Pedro Vázquez Contreras. En la producción general, Viridiana Ramírez Quevedo. Se despide de ustedes un amigo y servidor, José Manuel Mosqueda. Buenas noches y hasta el próximo. 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
21: Hola, hola, soy Claudia Mejía, estamos en un nuevo episodio de Ya Oíste. Hoy vamos a hablar sobre alimentación. Ya sé, a veces es como de la rutina, el trabajo, no podemos alimentarnos bien y que llega el fin de semana y nada más queremos estar en casa, no hacer nada, pero creo que es muy importante. Hoy está conmigo un nutriólogo, es Cristian Gómez Montoya. ¿Cómo estás?
22: ¿Qué tal? Mucho gusto. Pues estoy encantado de estar aquí acompañándolos.
21: La alimentación, cuando nos queremos enfocar justo en nuestra alimentación, es que quiero bajar de peso. Creo que es más como esa parte. Quiero bajar de peso, no tanto porque quiero estar saludable. Entonces ahí también hay un entorno de mitos muy grandísimos.
22: Claro, hay que empezar nuevamente con esta idea de disfrutar estos alimentos, de incluir pues una gran variedad, de empezar otra vez a disfrutar estos alimentos, de ya empezar a entender lo más valioso que es justo esta experiencia. ¿En dónde podemos encontrar nutrición? Pues realmente en todos lados, en lo que, por ejemplo, Navidad, Año Nuevo, que el Día de la Candelaria, realmente muchas veces nos juntamos para comer, para consumir alimentos, que si quiero regalar un detalle, doy chocolates, también aquí podemos encontrar nutrición justamente porque entra esta ingesta de alimento y ahí también, esto también es dieta, no nada más es, ay, la dieta milagro, ay, esta dieta que me va a ayudar a bajar de peso, porque como tú bien lo dijiste, muchas veces nos enfocamos en el peso solamente sin enfocarnos en lo que realmente vale la pena, que es la composición corporal, nuestra salud y el porqué de ese alimento que estamos consumiendo.
21: Dijiste dieta, dieta es comerte un chocolate. Dieta, o sea, abarca toda tu alimentación.
22: Sí, sí, dieta va muchísimo más allá. Es lo que consumes, sea lo que consumas día con día, eso es dieta. Okay. Así sea, comas nada más una manzana, eso ya entraría dentro de una dieta.

0: Okay, y entonces, ¿cuál es la diferencia en llevar justo un plan alimenticio acorde a a tus necesidades?
1: Ok, pues mira, llevar un plan alimenticio acorde a tus necesidades es justo eso, ir controlado, dependiendo si tienes alguna patología, dependiendo si tienes alguna necesidad, algún objetivo, si quieres también dirigirlo hacia algo más sencillo, hacia algo más, no sé, no a todos nos gusta lo mismo. Entonces aquí también entra esta parte de nosotros como profesionales de salud, irnos dirigiendo y acomodando, adecuando estos planes de alimentación organizados a cada persona, no tanto que las personas hagan lo que yo digo si no les gusta, porque realmente no lo van a seguir, van a decir, ah, pues si este producto milagro o así, por más que funcione no lo voy a consumir, pero creo que aquí es importante esta parte de aterrizar hacia dónde quieres ir y qué necesitas con tu alimentación.
0: O sea, sí o sí, todos, todas debemos de acudir con un nutriólogo, con un profesional, para saber qué comer y saber qué comer bien si se puede.
1: Claro, y se puede comer rico, se puede comer saludable, se puede comer bastante variado dentro de lo que tú necesitas en tu ingesta diaria recomendada, porque muchas veces pensamos que no, que debemos de comer pura lechuga, que debemos de comer puros licuados, puros jugos inclusive, ¿no? Que se tiene esta creencia, pero la realidad es que no va por ahí. Debe de ser como las características de la dieta correcta. Debe ser variado, debe ser suficiente, debe ser adecuado para cada persona, inocuo, que esto quiere decir que sea saludable, limpio para las personas, que no nos haga daño, que cumpla con las características de higiene adecuadas también en el manejo de alimentos, y creo que esto también es muy importante de revisar.
0: Y si una persona que es vegana o vegetariana, no, bueno, vegetariana es diferente, ¿no?
1: Sí,
0: Ahorita vamos a hablar
1: es
0: sobre
1: diferente.
0: eso. Pero una persona que es vegana y no tiene un seguimiento constante o adecuado de un profesional, como lo es un nutriólogo, ¿qué impacto tiene en su salud?
1: Bueno, es importante mencionar aquí ya un poquito más específico, por ejemplo, nutrimentos como la vitamina B12, la vitamina D, el omega 3, y estos muchas veces no se pueden cubrir con una dieta 100% vegana, debido a que estos se encuentran mayormente en alimentos de origen animal. Sí se puede ya incluirlo en suplementación, pero hay veces que los mismos veganos dicen, no, yo de plano ni suplementación. Ahí hay que encontrar la manera, es todo un reto, la verdad, también encontrar como la manera de decir, a ver, estos alimentos pueden cumplir un poquito más con lo que necesitas. Se puede tener también un tipo de vida saludable diaria siendo vegano, pero sí tomando en cuenta que es importante cuidar esta parte de la vitamina B12, el calcio, el hierro, la vitamina D, como te decía, el omega 3, porque es esta parte donde ya entran como estos mitos de que no, si haces veganismo, ya vas a bajar de peso, vas a verte bien o vas a ser débil, siempre te van a contar puntos buenos o puntos malos, ¿no? Por eso es importante siempre acercarte con un profesional, porque en redes vas a encontrar opiniones a favor o en contra. En las noticias, de qué tendencias. En todos lados siempre te van a decir mucha información. Y como me decías, hasta una amiga puede llegar y, oye, no, es que mira, fíjate que bajé 10, 15, 20, 30 kilos, pero no es tanto enfocarnos en el peso, sino enfocarnos en nuestra composición corporal.
0: Pues sí, porque puedes pesar 90 kilos, pero tu masa corporal es menor que el músculo. Entonces no es lo mismo, ¿no?
1: Sí, un ejemplo que me gusta mucho darle a mis pacientes es esta idea de pesas, por decir también otro número, 70 kilogramos, pero bajas 1 kilogramo de grasa y luego subes 1 kilogramo de músculo, vas a seguir pesando los mismos 70 kilos, pero tu composición corporal va a ser muy diferente y tu salud también pues puede tener también cierto reflejo, ¿no? Y pues esa parte del veganismo muchas veces se cree erróneamente que es un tipo de dieta, pero no, como te decía, es un estilo de vida que justamente se deben de seguir. Bueno, las personas, cada persona sigue una idea diferente acorde a su contexto.
0: ¿Y qué pasa con el vegetariano?
1: Ok, bueno, la diferencia entre el vegano y el vegetariano es que el vegetariano a veces sí puede incluir alimentos de origen animal como el huevo o la leche, ya sean ovo-lacto-vegetarianos. Ovo-lacto-vegetarianos incluyen ambos. Lacto-vegetarianos incluyen solamente productos de leche o lácteos. Y los ovo-vegetarianos solamente huevo. Pero el vegano sí es un poquito más cerrado a querer consumir. Pero pues hay varios tipos de veganos realmente. Hay inclusive un tipo de vegano que solamente consume frutas, semillas que han caído, ni siquiera dañan la naturaleza. O sea, también entra esta parte del medio ambiente y la parte ecológica. Por lo que te decía también de no dañar la naturaleza, de la huella ambiental.
0: Yo creo que este episodio se tiene que llamar ¿Por qué ir con tu nutriólogo? Con un nutriólogo. Porque sí, o sea, todo el mundo tenemos esta idea de que ir al nutriólogo es como de, va a tardar un buen en que yo llegue a mi meta, o ya que me dé lo que me tenga que dar. Pero en realidad no es así, ¿no? Y ahorita tú no lo estás diciendo. Entonces, digo, cambiar ese chip no es tan fácil. Pero como tú decías, empezar por algo ya es una ganancia, ¿no?
1: Sí, y es importante para nosotros nutriólogos empezar a ver esta cuestión de si mi paciente tiene tal característica, se le complica tal cosa, esto no le gusta, por ejemplo el aguacate, ¿no? Que claro que es un alimento con gran cantidad de nutrimentos. Si no le gusta, no es como que ya te lo tienes que comer, porque al
0: Sí.
1: contrario, nunca va a volver a regresar a la consulta. Y también entra esta parte, ¿no? De respetarlo, de decir, bueno, si no le gusta el aguacate, ¿qué otro alimento le puedo ofrecer a mi paciente para que él diga, ah, este me gusta y estoy cumpliendo, ¿no? Siempre es dar estas opciones, porque realmente opciones hay muchas.
0: Cristian, muchísimas gracias por acompañarme aquí a este episodio.
1: No, muchísimas gracias a ti por invitarme, por también escucharme, por apoyar también a las personas en esta cuestión de la información, que empiecen a escuchar también todos estos temas que son bastante importantes.
0: Él fue Cristian Gómez Montoya, yo soy Claudia Mejía, nos vemos en un próximo episodio. Adiós.
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historia que quiero compartir contigo el día de hoy. Y dice así: una vez que comprendas que los hábitos se pueden reconstruir, el poder del hábito se vuelve más fácil de comprender. ¿Cómo puedes reconstruir tus hábitos? ¿Cómo reconstruyes y construyes? Todos los días tenemos actividades, todos los días realizamos cosas, todos los días tienes hábitos, buenos o malos. Buenos, los hábitos que te llegan a sumar más puntos durante tu día, los hábitos que suman cosas buenas, cosas que te causan felicidad, resultados en el trabajo, en tu casa, con tu familia. Son esos hábitos los que tienes que ir incrementando y cómo los vas a ir reconstruyendo, porque los puedes fortalecer. Hay hábitos que haz de cuenta que son como yo cuando no voy al gimnasio, así, flacos, sin ganas, así, hábitos. Pero hay hábitos que ya están más fortalecidos, que son como yo cuando sí me aplico, que tienen un poquito más de poder y de fuerza. Y entonces esos hábitos te van a dejar muchos mejores resultados en el día a día. Pero lo más importante es que recuerdes que esos hábitos se pueden reconstruir. Identifica cuáles son los hábitos que tienes en el día a día. ¿Cuáles suman y cuáles restan? Y una vez que comprendas que los hábitos se pueden reconstruir, el poder del hábito se vuelve más fácil de comprender.

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1: Éxito tras éxito es la Q. Mandamos saludos al buen amigo Pedro en Iztacalco.
2: ¡Saludos, Pedro!
1: Ya son las 6:15.

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1: Vámonos con Exterminador.
0: Ya son las 6 de la mañana con 18 minutos. Esto se llama Tómame o Déjame.

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1: Llegó el maestro Brodini y nos trae esta mañana el mensaje de las estrellas.
2: Buenos días.
1: Buenos días, maestro.
2: Qué gusto verlos en este inicio de semana. Los noto con mucha luz, muy radiantes.
1: Claro.
2: Eso me da mucho gusto. Saludo a toda la gente que está conectada a través del TikTok, a toda la gente que está a través de sus Alexas, que nos acompaña en internet en muchas partes del mundo y en toda la República Mexicana. Ya estamos listos para iniciar una semana más. Y aquí está, ¿qué te depara el destino? Del 15 al 19 de junio. Pon mucha atención, por favor.
1: Pongan mucha atención.
2: Comenzamos con nuestros amigos de Aries.
1: Aries, pon atención, Aries.
2: Oye tú, Aries, la carta del ermitaño indica que finalmente vas a comenzar a encontrar respuestas a esas situaciones que te habían generado preocupación durante los últimos meses. La calma estará llegando a ti. ¡Tauro!
1: ¡Tauro!
2: Es un excelente momento para organizar tus finanzas, liquidar deudas, tomar decisiones relacionadas con cambios laborales o trámites importantes. Además, tu hogar requerirá atención y algunas mejoras que te van a ayudar a sentirte con mejor bienestar. ¡Géminis!
1: ¡Géminis!
2: Podrían presentarse reuniones importantes con superiores, personas influyentes que reconozcan tu esfuerzo, te ofrezcan mejores oportunidades. También vas a recibir noticias relacionadas con documentos, viajes o trámites personales. Para nuestros amigos de Cáncer.
1: ¡Cáncer!
2: Habrá cambios laborales positivos, posibilidad de ascensos y encuentros importantes que impulsarán tu crecimiento. También es momento de dejar atrás temores relacionados con el pasado y atreverte a explorar nuevos caminos. ¡Leo!
1: ¡Leo!
2: Oye tú, Leo, los asuntos relacionados con viajes, estudios o trámites internacionales van a avanzar favorablemente. Además, podrías reencontrarte con una persona del pasado que buscará una segunda oportunidad. ¡Virgo!
1: ¡Virgo!
2: Es momento de fortalecer tu seguridad personal, evitar involucrarte en conflictos familiares o rumores. También podrían surgir oportunidades económicas derivadas de contactos importantes o alianzas que vas a hacer en estos días. ¡Libra!
1: ¡Libra!
2: Los cambios de imagen, proyectos creativos que emprendas van a estar muy favorecidos. Asimismo, vas a recibir propuestas interesantes relacionadas con trabajo o negocios. Escorpio.
1: Escorpio.
2: En el ámbito profesional podrían surgir reuniones, cambios de puesto o ajustes dentro de tu entorno laboral que terminarán beneficiándote más de lo que te imaginas. Para nuestros amigos de Sagitario.
1: ¡Sagitario!
2: Durante estos días deberás evitar discusiones innecesarias y aprender a elegir cuidadosamente las batallas que realmente valen la pena. Capricornio.
1: Capricornio.
2: Se aproximan cambios importantes relacionados con el hogar, el trabajo, incluso la posibilidad de mudarte o explorar nuevos horizontes. Acuario.
1: Acuario.
2: El trabajo ocupará gran parte de tu atención, ya que podrían presentarse proyectos adicionales, propuestas laborales o colaboraciones que incrementen tus ingresos. Piscis.
1: Piscis.
2: Para ti, Piscis, en el ámbito laboral se vislumbran movimientos importantes, ajustes internos y nuevas responsabilidades que podrían traducirse en crecimiento profesional. También será una etapa favorable para reorganizar tus finanzas, liquidar deudas y planear futuros viajes o proyectos. En general, a la mayoría de los signos esta semana les va a ir increíble. Que tengan un maravilloso lunes. Los quiero mucho y les mando mucha luz.
1: Besitos. Gracias, maestro. Bonita mañana.
2: Bye.
1: Bye.
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3: Papá trabajaba cuando vivía en Chicago.
2: La noche que Chicago se murió.
1: Ya son las 5:26.
3: Era lento.

0: 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Ya son las 7 de la mañana con 29 minutos, 7 con 29.
1: 6, 29.
0: 7 en Mexicali, carnal, ya llevan... No, es cierto. Saludos a todos los que nos están acompañando, 6 de la mañana con 29 minutos, aquí en la capital de la República Mexicana. ¡Qué gustazo y qué placer saludarles arrancando lunes, contentos y felices! ¿Qué tal estuvieron tus pronósticos, Brody? De ayer, no yo le fallé, carnal.
1: ¿Sí?
0: El de Costa de Marfil, Ecuador.
1: Estuvo bien cañón ese.
0: Yo pensaba que ganaba Ecuador.
1: Mi Costa de Marfil de toda la vida, dándole dándole batalla.
0: Mucha batalla, Ecuador. Y ganó 1-0.
1: Los de la Conmebol.
0: Oye,
1: también.
0: Oye, el de Japón contra Holanda.
1: Igual,
0: contra Países Bajos.
1: De última minuto. 2-2. Prácticamente el empate.
0: Empate, 2-2. Japón contra Países Bajos.
1: La goleada de Estados Unidos también.
0: La goleada de Estados Unidos.
1: No, la de Costa de Marfil.
0: La de Alemania.
1: Sí, esa no manches. Pero me da mucho gusto cuando anotó Costa de Marfil. Me emocioné mucho cuando anotaron su primer gol en
0: ayer,
1: los mundiales.
0: Ayer Suiza ganó 1-0.
1: Suiza, sí.
0: A Túnez le ganó 1-0.
1: 1-0.
0: Bueno, al ratito, en un ratito más, lo vamos a platicar con Giancarlo Vital, que la verdad, pues yo me he estado enterando de los partidos. Oye, como que siento, digo, me entero de los partidos aquí en Radiópolis, la casa del fútbol, la casa del mundial. Escucho, porque hoy está raro el fútbol. Hoy siento como raro la cosa del mundial.
1: ¿Cómo?
0: Porque normalmente, todo el fútbol, pues si no lo ves, o sea, si no lo llegas a ver en la televisión, pues llegas a tu casa, te metes al TikTok, te metes al Instagram.
1: Y ahí están los resultados.
0: Y ahí están los goles, resultados, ves cómo estuvo el partido, te enteras.
1: Sí, sí, sí.
0: Y hoy, never de limón.
1: ¿No?
0: No, nada, o sea.
1: Es tu algoritmo, porque a mí sí me están apareciendo.
0: ¿Sí?
1: Me aparece mucha fiesta, diario ha habido fiesta en el Ángel o en el Zócalo, y me aparecen los resultados, pero yo creo que es tu algoritmo lo que tú estás siguiendo.
0: O sea, no es que no me aparezcan los resultados sí los... Si me aparecen.
1: No, pero...
0: Lo que no me aparecen es como que videos. O sea, normalmente siempre veo videos de todos los partidos. O sea,
1: no, a mí sí.
0: La gente grabando las televisiones, la gente grabando en los estadios y compartiendo.
1: Esa
0: eso ya
1: sí, no. De las teles no, pero
0: y
1: sí
0: de los estadios las... no, tampoco.
1: Lo que sí estaba pasando es que, por ejemplo, las dos principales,
0: o sea, por ejemplo,
1: televisoras...
0: la ViX, que es uno de las plataformas que está transmitiendo el mundial todo el tiempo.
1: Ajá.
0: ¿En su cuenta no comparte nada?
1: Sí.
0: ¿Sí?
1: Sí, pues ahí es donde principalmente es la cuenta que principalmente está compartiendo. Esa y TUDN.
0: Okay.
1: Que ayer se agarraron entre TUDN y TV Azteca, burlándose TUDN de TV Azteca de que no estaba en los partidos, o sea, de que están transmitiendo desde el estudio.
0: Ok.
1: Incluso en un cintillo decía, nosotros sí estamos aquí en el en vivo. Y entonces en la noche Martinoli dice, pues yo puedo estar transmitiendo desde el baño y desde ahí puedo estarlos orinando. Y toma, porque en el partido contra México, la inauguración, ganó TV Azteca.
0: Claro, sí ganó.
1: Ganó, pero bueno.
0: Y es que la neta, el Martinoli tiene un un algo que transmite, ¿no?
1: Sí, la neta es que yo sí prefiero muchas veces.
0: A mí me gusta la transmisión de Martinoli y Luis García.
1: Fíjate que Vaca no se me hace malo, pero de pronto lo siento exagerado. O sea, como que siento que en este afán de querer.
0: ¿Sabes de quién me gusta la transmisión? De nuestros compañeros.

0: compañeros de aquí de W Deportes.
1: Está increíble.
0: Me encanta el sabor que le meten a la narración de los partidos.
1: Está increíble.
0: O sea, yo voy en el coche y voy así. Me encanta la actitud
1: todos,
0: que le meten a los partidos, a la narración de los partidos.
1: Muchas
0: felicidades a todo el equipo de W Deportes que tiene todo el mundial.
1: Oye, y la delantera está buenísima. ¿La has escuchado?
0: Sí, sí, sí.
1: A las 7 de la noche no se pierdan la delantera. Se transmite por W Deportes, W Radio.
0: Y la
1: está,
0: qué buena.
1: Está buenísimo. Y en la qué buena
0: la
1: también.
0: Qué buena,
1: está,
0: los 40.
1: Está buenísima. Ahí está el Estaca, está Videgaray, está
0: Pati Cantú.
1: No, no manches, está buenísima. Te mueres de la risa. Y es el otro lado del mundial. Pero bueno, vamos a una pausa.
0: Ya regresamos, no se vayan. Estamos a toda M. ¿Cómo amaneciste tú?
1: Vienen los detalles, ¿eh? ¿Quieres algún detalle? ¿Quieres que le marquemos a esa persona especial? Mándanos.
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2: La bancada de Morena cumplió su advertencia y no se presentó a las comparecencias de los aspirantes a ocupar la titularidad de la Fiscalía Anticorrupción. El gobernador Mauricio Curi defendió el proceso de selección del titular de la Fiscalía Anticorrupción al reiterar que se trata de perfiles que cumplen con los requisitos para encabezar el cargo. Encuentran restos humanos en un terreno baldío en la avenida Peñaflor. La Fiscalía ya investiga.
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4: Son las 7.
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0: tal? Muy buenos días, gusto en saludarles. Son las 7 de la mañana. 7 de la mañana en punto, ese es el tiempo en el centro del país. Y es la hora en que iniciamos esta primera emisión de Informativo NTR desde la Ciudad de México, capital de la República Mexicana. Yo soy Guillermo Ortega Ruiz y como cada mañana les saludo con mucho gusto. Agradezco como siempre el favor de su atención y le invito a permanecer en esta frecuencia. Estaremos al aire desde este momento y hasta las 10 de la mañana compartiendo con usted lo más relevante del panorama informativo correspondiente a este día. Hoy es lunes, inicio de semana, lunes 15 de junio del año 2026. Tenemos en este momento una temperatura promedio de 14 grados en la Ciudad de México. Esta es la mínima que se espera para hoy. La máxima será de 24 grados y tendremos un lunes mayormente nublado y con alta posibilidad de lluvia en la capital de la República Mexicana. La lluvia está prevista para buena parte del país. El Servicio Meteorológico Nacional informa que buena parte de la República Mexicana tendrá la presencia de lluvias este lunes 15 de junio. Advierte que las precipitaciones de mayor intensidad podrían generar deslaves, incremento en niveles de ríos y arroyos, así como desbordamientos e inundaciones en zonas bajas, por lo cual pide estar prevenida a la población. Continuarán las temperaturas de calurosas a muy calurosas en el norte y noroeste de la República Mexicana, prevaleciendo la onda de calor en Baja California, Sonora, Chihuahua, Durango y Sinaloa. Esto es lo que nos dice el Servicio Meteorológico Nacional en lo que se refiere al pronóstico del tiempo para este inicio de semana. En torno a las noticias, pues todo mundo está hablando del Mundial, se sigue hablando de la inauguración en el Estadio Azteca de la Ciudad de México, se sigue mencionando que México marca un nuevo récord histórico al haberse celebrado en las instalaciones de un estadio mexicano, en este caso el Estadio Azteca, 3 inauguraciones de Copas del Mundo, lo cual no ha ocurrido en ninguna otra parte del planeta. Se habla también de los resultados del primer partido de la selección mexicana de fútbol. Hay quienes dicen que pudo haber ganado 4-0 y no 2-0 como ganó. Hay quienes dicen que no jugó como pudo haber jugado. El propio técnico de la selección admite que el equipo puede tener un mejor desempeño. En fin, se sigue hablando de todas las incidencias de lo que está ocurriendo en los partidos de fútbol, pero también se habla de otras cosas, como por ejemplo el hecho de que la presidenta de México, Claudia Sheinbaum, no haya acudido al estadio. Quienes se refieren a esto la critican, diciendo que es un desperdicio de oportunidad que tenía la jefa del Estado mexicano, pues para mostrar que México puede hacer presencia en una plaza pública, en un estadio a donde acude la gente a celebrar el inicio de una Copa del Mundo. Y sin embargo, critican, la presidenta Claudia Sheinbaum optó por ir a refugiarse al Deportivo Los Galeana, en un ambiente asegurado, en un ambiente controlado, rodeada de seguidores de Morena, cada uno de los cuales fue revisado antes de ingresar, y desde luego con un cinturón de seguridad rodeando el Deportivo Los Galeana para evitar que las manifestaciones llegaran ahí. La presidenta Sheinbaum presenció el partido de la selección mexicana en este ambiente protegido, controlado, y eso genera críticas. Ella explica que su movimiento no se codea con los de arriba, siempre está con el pueblo, y esto lo dice para responder a las críticas que subrayan la ausencia de la presidenta de México en la inauguración del Mundial. Vamos a escuchar lo que explicó la presidenta Claudia Sheinbaum.
1: Estaban muy enojados porque decían, ¿y por qué no fue al estadio? ¿Saben cuánto costaba un boleto en el Estadio Azteca? 120 mil pesos. ¿Quién puede pagar eso. Entonces, desde que me fueron a invitar, me dijeron, ¿tienes el boleto 001? Dije, no, pues se lo voy a dar a una joven que le guste el fútbol y que no pueda pagar su boleto. Hicimos un concurso de dominadas y ganó una joven de Veracruz, que nunca hubiera podido ir a una inauguración de un mundial. ¿Qué mejor representación del pueblo de México que una joven que le gusta el fútbol? Y nosotros nos fuimos ahí en la Ciudad de México, al norte de la ciudad, hay una alcaldía, se llama Gustavo Amadero, y ahí fuimos con la gente, de manera gratuita, a ver el partido. Y qué alegría, la verdad. Pero es la diferencia. Nosotros no necesitamos codearnos arriba. Lo que necesitamos es estar siempre con el pueblo, cerca del pueblo. Esa es la gran diferencia con los anteriores gobiernos y los gobiernos de la Cuarta Transformación.
0: Bueno, esto fue lo que dijo la presidenta Sheinbaum, pero las críticas se acrecientan porque la presidenta Sheinbaum no acudió al estadio a la inauguración, porque dice que su partido, su movimiento no se codea con los de arriba, sino que solo se codea con el pueblo. Y sin embargo, la noche previa acudió a una cena de gala de la FIFA en el castillo de Chapultepec, justamente en la noche previa a la inauguración de la Copa Mundial de Fútbol 2026. Ahí fue recibida por Gianni Infantino, presidente de la FIFA. Es un placer y honor, querida presidenta, estar con ustedes esta noche aquí en la Ciudad de México, dijo Gianni Infantino. La invitación para esta cena de bienvenida para 211 delegaciones corrió a cargo justamente del presidente de la FIFA. Se extiende una cordial invitación para asistir a la cena de celebración de la inauguración de la Copa Mundial de la FIFA 2026, que se llevará a cabo en el Castillo de Chapultepec el 10 de junio de 2026 a partir de las 7 de la noche. Ahí sí fue Claudia Sheinbaum. Y mire, la revista Clase describe cómo fue este evento en el Castillo de Chapultepec. Dice, la espera terminó este 11 de junio tras haber sido sede en 1970 y 1986. México hace historia al convertirse en el primero en albergar por tercera vez la máxima fiesta del fútbol. El presidente de la FIFA se reunió con la presidenta Claudia Sheinbaum y destacadas personalidades de la política, los negocios y la sociedad mexicana, en una velada que fusionó diplomacia, cultura y la máxima expectativa futbolística. Rodeados de historia y arte, algunas de las personalidades más influyentes del jet set brindaron por el inicio de un torneo histórico donde nuestro país vuelve a ser el gran protagonista. Además de Gianni Infantino y la presidenta Claudia Sheinbaum, a la cena de gala se dieron cita a Mikel Arriola, Emilio Azcárraga-Gyan, Sharon Faslich, Carlos Slim Domit, Arturo Elías Ayub, Alex Hank, Samuel García, Mariana Rodríguez, Alessandra Rojo de la Vega, Jerónimo Gagiola, Eugenia Rodríguez y muchos más. Todo esto lo describe así la revista Clase, pues lo que lleva a la conclusión de que pues la presidenta Sheinbaum y su movimiento pues se codean con el pueblo, pero también se rodean con el jet set, con los más altos representantes de la sociedad mexicana. Y por ello la presidenta Sheinbaum ha generado críticas, porque dice una cosa en la mañanera y luego hace otra cosa por la noche al acudir a esta cena. Dice la diputada Paulina Rubio del Partido Acción Nacional que la presidenta le tuvo miedo al pueblo en el Estadio Azteca, pero se sintió segura al reunirse con los poderosos en una cena en el Castillo de Chapultepec. Vamos a escuchar lo que dice la diputada Paulina Rubio.
2: presidenta Claudia Sheinbaum tuvo miedo a que el pago del amor no llegara. Muy, pero muy lejos de la cercanía que siempre pregonan tener con el pueblo, quedó su ausencia en la inauguración de la Copa del Mundo, nada más y nada menos que en el Estadio Azteca. Lo que pudo ser la demostración demoledora de la alta popularidad que presumen, quedó en una muestra de absoluto temor al repudio de los que gobiernan. Por el contrario, la presidenta demostró sentirse muy, pero muy cómoda con las élites, con los que más tienen, con los que más pueden. Porque eso sí, no faltó su presencia en el castillo de Maximiliano de Habsburgo, en el castillo de Chapultepec, ahí donde se reunieron los ricos, los poderosos, para brindar con vinos caros, canapés sobre la Copa del Mundo. Es en el único lugar donde Claudia supo que estaba segura de no recibir el desprecio del pueblo que gobierna. ¿Quién lo iba a decir? Claudia se sintió segura detrás de los muros de un castillo, así como se siente segura detrás de los muros de un palacio amurallado, desde donde desgobierna de la mano del cártel de Morena. Y la realidad de México, debajo de esa colina que enmarca el Paseo de la Reforma, lejos, pero muy lejos de ella, las madres buscadoras, los maestros, los campesinos. Y es así como la hipocresía de la izquierda aflora y su mito de popularidad se desvanece. Claudia le tuvo miedo a su pueblo en un estadio de fútbol y prefirió refugiarse en un castillo, donde además evidenció que el poder político y el poder económico nunca han dejado de estar juntos.
0: Y mientras esto dicen, desde el PAN, en voz de la diputada Paulina Rubio, el morenista Ricardo Monreal, líder de la fracción de Morena en la Cámara de Diputados, hizo un reconocimiento a la presidenta Claudia Sheinbaum por haber respetado el derecho a la manifestación y al mismo tiempo haber logrado que se llevara a cabo la inauguración del Mundial con éxito. Vamos a escuchar lo que dice Ricardo Monreal.
3: México está de pie y felicito a la presidenta Claudia Sheinbaum porque cumplió lo que ofreció, que iba a rodar el balón y que habría respeto a las demandas de las expresiones que se manifestaron y que iba a haber atención y sobre todo no iba a haber represión. Y así fue. El júbilo nacional opacó cualquier otra expresión. A pesar de que hay quienes también quieren resaltar lo negativo, todos tenemos que destacar lo positivo de este triunfo y el que visiten a México tanto millón de personas que reactivan la economía, que pagan servicios, que generan empleos.
0: Bueno, eso fue lo que dijo Ricardo Monreal, elogiando a la presidenta Claudia Sheinbaum. La propia presidenta Sheinbaum acusó a los maestros de la Coordinadora Nacional de Trabajadores de la Educación de querer regresar al pasado, de querer volver a que las reformas al magisterio solo se traten entre las cúpulas sindicales y los gobiernos, donde todo se prestó a la corrupción. Eso dice la presidenta Sheinbaum a propósito de las movilizaciones llevadas a cabo por la Coordinadora Nacional de Trabajadores de la Educación.
4: La gente lo que quiere es regresar al pasado, a que sea entre el sindicato y los gobiernos de los estados, en comisiones del gobierno y del sindicato, de la cúpula sindical, decidir las plazas, la movilidad. Y la verdad es que no estoy segura que eso quieran todas y todos los maestros, porque eso se prestó a mucha corrupción, mucha. Entonces, pues ellos quieren regresar a este tema, dice que salga del tercero constitucional y que todo se concentre en el 123. Entonces dijimos, bueno, que no sea lo que diga la presidenta o lo que diga el secretario de Educación o lo que digan ustedes. Vamos a consultárselo a los maestros y a las maestras a ver qué dicen abajo, con las bases. Y ellos tampoco están de acuerdo con eso.
0: Bueno, esto fue lo que dijo la presidenta Sheinbaum sobre la coordinadora. Vamos a seguir hablando de este tema. Quédese con nosotros. Volvemos después de un corte.
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0: gracias por continuar con nosotros en Informativo NTR. Hablábamos antes del corte de lo dicho por la presidenta en relación con la Coordinadora Nacional de Trabajadores de la Educación. Ya escuchábamos, la presidenta acusó a la CENTE de querer regresar al pasado, de pretender que las reformas al magisterio solo se revisen y se decidan entre las cúpulas sindicales y los gobiernos, y señalando la presidenta Sheinbaum que esto lo único que ocurrió es que se prestó en el pasado a la corrupción. Por ello, la presidenta Sheinbaum pues ya está bateando a los líderes, está bateando a los dirigentes magisteriales, señalando que ya no tiene caso mantener el diálogo con la CENTE. Dice ella que siempre se sientan a negociar, pero siempre también dicen no a todo. Siempre mantienen la misma posición, por lo cual, advierte Claudia Sheinbaum, no tiene ningún caso negociar con ellos. Vamos a escuchar lo que dice la presidenta Claudia Sheinbaum.
1: Diría que ya no tienen motivo para permanecer en la Ciudad de México, que sus demandas
2: están... Pues eso lo tienen que explicar ellos, no nosotros, pero hubo diálogo hasta hace 2 días. Pero ¿qué caso tiene el diálogo si se sigue manteniendo la misma posición? Aquí hemos hecho varios planteamientos. Y acá pues no. Además, dicen en la mesa una cosa y luego hacen otra cosa afuera. Entonces es muy complejo.
0: Bueno, y mientras esto decía la presidenta Sheinbaum, señalando que se convocará a un diálogo a todos los maestros del país para escuchar a cada uno su posición sobre esta situación en el Magisterio Nacional, mientras la presidenta Sheinbaum batea a las dirigencias sindicales y dice que se hablará directamente con todos y cada uno de los maestros para ver cómo ven el futuro de la educación. Mientras esto dice Claudia Sheinbaum, desde la calle, Jenny Araceli Pérez, líder de la sección 22 de la Coordinadora Nacional de Trabajadores de la Educación, informó que se decidió mantener la huelga y se mantendrán también los bloqueos de manera indefinida. Eso es lo que dice Jenny Araceli Pérez, líder de la sección 22 de la Coordinadora Nacional de Trabajadores de la Educación. Vamos a escucharla en su propia voz.

0: continuará la huelga de la coordinadora y continuarán las manifestaciones y bloqueos de los maestros disidentes. Así es de que hay que hacer acopio de paciencia, hay que salir con tiempo a donde vayamos, porque es muy probable que sigamos enfrentando en las grandes ciudades dificultades de tráfico debido a estas movilizaciones. La presidenta Claudia Sheinbaum denunció que hubo sectores que buscaban mostrar que México está en el caos, pero consideró que esos sectores que buscaban difundir una imagen negativa de México, que pretendían señalar que México está en medio del caos, esos sectores, dice la presidenta Sheinbaum, fracasaron. Vamos a escuchar lo que dijo la presidenta de México.
1: Es que, fíjense, una parte muy importante ayer es que ellos querían mostrar que México estaba en caos, que la inauguración no se iba a poder realizar, que no hay gobernabilidad, que hay violencia, en fin, pero no. La imagen al mundo de México es alegría, felicidad, el cielito lindo, el mejor grito de gol que haya en cualquier lugar del mundo. Eso fue lo que vio el mundo entero de México.
0: Y a propósito de lo que dijo la presidenta Claudia Sheinbaum, Gerardo Fernández Noroña acusó una embestida contra la 4T, contra el movimiento de la Cuarta Transformación. No solo dentro, sino que él advierte que también desde los Estados Unidos, durante una visita a Hermosillo, Sonora, el senador morenista Fernández Noroña señaló que existe una ofensiva política contra el movimiento de la Cuarta Transformación, por lo que acusó al gobierno de Estados Unidos de intervenir en asuntos internos de México mediante señalamientos sin pruebas. En entrevista con periodistas, Gerardo Fernández Noroña indicó que la unidad al interior del movimiento es fundamental ante la embestida política del gobierno estadounidense contra ellos. Bueno, esto es lo que dice el senador Gerardo Fernández Noroña, en tanto que, como ya escuchábamos, la presidenta Sheinbaum habla de sectores que quieren mostrar desestabilidad en México. Bueno, por lo pronto, en la elección pasada en Coahuila, que es la más reciente elección que se ha llevado a cabo en el país, fue una elección para elegir diputados al Congreso local de Coahuila, Morena se llevó un revés, el PRI obtuvo una gran victoria, y hay que decirlo también, el Partido Acción Nacional y otras oposiciones también se llevaron un fuerte revés, porque el PRI prácticamente se llevó carro completo, ganando 16 de las 16 posiciones en juego en el Congreso Estatal de Coahuila. El coahuilense Ricardo Mejía Verdeja, que fracasó en sus afanes de convertirse en gobernador de Coahuila, que fracasó en sus afanes de convertirse siquiera en candidato de Morena a la gubernatura de Coahuila, Ricardo Mejía Verdeja, que ha fracasado prácticamente en todo, ahora presenta una solicitud de juicio político contra el gobernador de Coahuila. De entrada le digo a usted, no va a pasar nada con esta solicitud de juicio político, es puro ruido mediático. Pero esta solicitud de juicio político contra el gobernador de Coahuila, Manolo Jiménez, es, dice Mejía Verdeja, por trampas en las elecciones y por secuestro, dice él, contra candidatos de la Cuarta Transformación. Esto dice Ricardo Mejía Verdeja, y aquí lo escuchamos en su propia voz.
2: Estoy presentando una demanda de juicio político en contra contra del gobernador de Coahuila, Manolo Jiménez Salinas, y del fiscal general del estado de Coahuila, Federico Fernández, por violaciones graves a la Constitución Política de la República, a la Constitución Política del Estado, por violaciones graves a los derechos humanos de los coahuilenses, por alterar el proceso democrático y la celebración de elecciones libres y auténticas el pasado 7 de junio en el estado de Coahuila, en la elección de diputados locales, toda vez que, entre otros hechos que describimos en la demanda de juicio político, el gobernador instruyó a la policía del estado para que reprimiera, secuestrara, golpeara y torturara a candidatos, dirigentes y operadores de Morena y del Partido del Trabajo.
0: Este fin de semana ocurrió un nuevo crimen en México. Esta vez fue ejecutado en su casa un alcalde panista en el estado de Oaxaca. El periódico Ovaciones, en su edición dominical, destacó esta noticia con un encabezado que dice: matan a otro edil en funciones en Oaxaca. Leo la nota en portada de Ovaciones, dice: el alcalde de San Miguel Amatitlán, Oaxaca, Joel Ángel Bravo Martínez, fue asesinado a tiros dentro de su domicilio por un grupo armado, de acuerdo con informes de la Fiscalía Estatal. El crimen ocurrió semanas después de que el panista denunciara una agresión armada en carretera y solicitara protección. Dice también.

0: alcalde de San Miguel Amatitlán, Oaxaca, asesinado allá, y también una fotografía de Isela Lisbeth González, integrante del PRD en Oaxaca, ex asambleísta del PRD en Pinotepa, quien también fue asesinada. Dos nuevos asesinatos políticos que se presentan en nuestro país en medio de esta terrible crisis de desapariciones, en medio de esta terrible crisis de inseguridad que viene enfrentando nuestro país, y en medio de esta descomposición social que ya no respeta a nada ni a nadie, en medio también de situaciones en las que políticos que se sienten amenazados, que advierten que su seguridad está en riesgo, que piden que les otorguen protección, no tienen respuesta favorable y acaban siendo asesinados, aparentemente por integrantes del crimen organizado. Sobre este nuevo crimen político habló Jorge Romero, dirigente nacional del PAN, quien denunció que el gobierno no le otorgó protección al alcalde Joel Bravo, asesinado por el crimen organizado. Vamos a escuchar lo que dice el dirigente nacional panista Jorge Romero.
1: Pues uno más. Un alcalde más que no se dejó extorsionar por la delincuencia organizada. Un alcalde más que pidió apoyo expreso y verbal al gobernador de su tierra precisamente por las amenazas que recibió. Y un alcalde más en este país que pierde la vida porque se la quitaron los que mandan en este país, que es el crimen organizado, porque nadie los detiene, porque los gobiernos de Morena los dejan a sus anchas y porque los gobiernos de Morena se asocian con el crimen organizado. En esta ocasión exigimos con toda nuestra energía que se dé con los responsables de este cobarde asesinato y se dé con la responsabilidad del gobernador de Oaxaca, Salomón Jara, que decidió voltear hacia otro lado ante la solicitud de protección que hiciera nuestro querido Joel. A todos los familiares y a los deudos de Joel Bravo, todas nuestras condolencias. Y al pueblo de México les pedimos que juntos, juntas, pidamos por una vez justicia en este país. Que se haga por una vez justicia en este país con los desgobiernos de Morena.
0: Bueno, esto fue lo que dijo el dirigente nacional del PAN, Jorge Romero. Con esto nos vamos a un corte. Volveremos con más noticias.
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6: Arrancan las obras del tren México-Querétaro en Bernardo Quintana. El municipio alista ya estrategias de movilidad para mitigar afectaciones. Advierte la Secretaría de Salud sobre un incremento de casos de dengue con la temporada de lluvias. Prevén la participación de más de 8.000 personas en la décima edición de la Marcha del Orgullo LGBTIQ+, en el municipio de Querétaro. La Secretaría de Gobierno garantiza seguridad.
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0: que yo creo. Ni de la verdad, pero yo los tengo que escuchar a todos. Yo no, pues, yo no soy quien para callar a un legislador, a un diputado, porque lo que dice no me gusta. Pues evidentemente eso es la democracia, escucharnos a todos. Y hay que recordarle a las personas que están en la toma de decisiones en este momento que si lo que escuchan, si lo que se debate, pues no les gusta al gobierno, no les gusta al oficialismo, no les gusta al régimen, pues tienen que evidentemente aceptar que hay otras visiones, que hay otras voces, porque ese es nuestro país, un país de pluralidad, un país con visiones distintas, un país en donde ojalá, y así continuemos, pues se puedan escuchar a todas las posiciones.
1: Diputada Kenia López Rabadán, estamos en plena fiebre mundialista y eso acrecienta la observación y el debate. La presidenta Sheinbaum dice que no fue a la inauguración en el Estadio Azteca porque su movimiento no se codea con los de arriba, sino que siempre está con el pueblo. Pero en una enorme incongruencia, la víspera de la ceremonia inaugural acudió a una cena de gala en el Castillo de Chapultepec a reunirse con el Jet Set, con la crema y nata de la sociedad mexicana, con los que ellos llaman fifís. ¿Cómo entender este doble discurso?
0: Sí, me llamó, tengo que decir que me llamó la atención porque cuando supe de esa cena en el Castillo de Chapultepec, evidentemente es un espacio pues gubernamental, ¿no? Es un espacio en donde no se podría hacer ningún evento si no es que el propio gobierno lo autorice. Después estuve viendo quiénes asistieron a esa cena. Llama la atención, digamos, dos cosas. Primero, pues sí, ¿no? Efectivamente, pues era todo todos los políticos que estuvieron ahí, todos eran de Morena, digamos, del grupo mayoritario, que además llama la atención porque pareciera que no hay otro tipo de visiones, sino solamente los del régimen, y claro, bueno, pues evidentemente las personas más poderosas incluso del planeta, porque estaban extranjeros, digamos, entiendo que fue un evento digamos, con un gran costo económico, ¿no? Obviamente bajo la lógica de la cena previa al mundial. Y yo, mira, más allá de criticar, por supuesto, pues el tema es que sí valdría la pena que hubiera congruencia entre el decir y el hacer, porque pues seguramente hay que decirlo, los boletos del estadio estaban brutalmente caros. Es una cosa impresionante que, por cierto, se debería de analizar cómo es posible que sean los boletos más caros literal de todo el mundial los que tienen que pagar aquí los mexicanos. Pero bueno, más allá de eso, el tema es es extraño, si me permites la expresión, es extraño que no se quiera ir a un estadio de fútbol, pero sí se quiera ir al Castillo de Chapultepec con las personas más poderosas del planeta. En fin, es una reflexión.
1: En medio de la peor crisis de desapariciones que ha enfrentado México en su historia, la secretaria de Gobernación, Rosa Isela Rodríguez, se avienta la puntada de decir que investigan a las madres buscadoras de Jalisco para saber de dónde sacaron los recursos para venir a México a manifestarse. Dame tu opinión, diputada Kenia López Rabadán.
0: Querido Guillermo, pues yo te diría una de las grandes heridas abierta, una herida que supura, una herida que lastima, una herida que nos duele en exceso a la nación, al país. No importa incluso digamos en dónde hagas la reflexión, el análisis, de en todo nuestro país es la inseguridad, es la falta de paz, es la falta de certeza de que tus hijos puedan regresar sanos y salvos a tu casa, a la casa de los mexicanos. Evidentemente, hay, digamos, dos grandes dolores: cuando asesinan, cuando matan a una persona, y cuando la desaparecen. Y evidentemente, la desaparición de personas es un delito que ha crecido en los últimos años, en esta y en la anterior administración. Y esa desaparición de personas, de jóvenes, de adolescentes, de mujeres, de adultos, esa desaparición es algo que trastoca a toda la familia, incluso, pues, por supuesto, a comunidades completas. A mí me parece que el análisis o la discusión no debería estar nunca, nunca centrado en quién paga un camión para que una madre buscadora llegue a una manifestación, sino el análisis y la discusión, incluso las políticas públicas, deben estar centrados en cómo asignar recursos para que las personas sean encontradas y, de ser posible, sean encontradas con vida. Estamos hablando de que hoy en México, lamentablemente, y lo hemos dicho en distintas ocasiones, hay instituciones que no están funcionando porque no tienen presupuesto, porque no tienen tecnología, porque no tienen personas con capacidad para poder investigar, porque no tienen, lo dijo una madre buscadora en la Cámara de Diputados hace unos días, no hay drones especializados. Las personas se están encontrando gracias a, pues, digamos, los colectivos de búsqueda, pero se necesita más. Y la discusión, querido Guillermo, no debería ser si una madre buscadora está en una manifestación o no. Por cierto, está en su derecho legítimo de manifestarse, sino la discusión debería ser qué está haciendo el Estado, qué está haciendo el gobierno, qué están haciendo las instituciones, que no está funcionando claramente, y eso, bueno, pues corregirse, eso, modificarse, para que las familias en México puedan encontrar paz y justicia encontrando a sus familiares.
1: Con esto nos quedamos. Diputada Kenia López Rabadán, presidenta de la mesa directiva de la Cámara de Diputados, muchas gracias por estar con nosotros. Muy buenos días.
0: Muchas gracias a ti, querido Guillermo, a tu auditorio. Que tengan la mejor de las semanas, por supuesto, productiva, segura, una semana segura para todos. Sin lugar a dudas, el mejor deseo para esta semana. Un abrazo.
1: Gracias nuevamente, diputada. Con esto nos vamos a un corte. Volveremos con más noticias.
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1: Pasión con Óscar Orozco. Como cada mañana, ya se encuentra con nosotros Óscar Orozco con toda la información deportiva de este programa y sí, claro, con toda la información de la Copa del Mundo 2026 que se verifica en Norteamérica, con partidos en México, Estados Unidos y Canadá. Adelante, Óscar, te escuchamos. Muy buenos días, bienvenido.
2: Buenos días, Guillermo, ¿cómo estás? Un gusto saludarte a ti y a todo el auditorio de Informativo NTR. Vamos con la información deportiva más importante de este lunes, fin de semana de Copa Mundial de la FIFA 2026. Así es, 4 días ya de fútbol, incansable este mes, ¿no? En cuanto a actividad futbolística se refiere con esta Copa Mundial de la FIFA 2026. Y bueno, pues duelos realmente bastante interesantes, y ya llegaron las primeras goleadas. Se anticipaba que por la cantidad de selecciones que participan en esta ocasión, 48, pues realmente la diferencia entre unas y otras en cuanto a calidad es bastante la diferencia, y de ahí que se presagian goleadas importantes entre una escuadra, una selección enfrentando a otra, y ya llegaron este fin de semana precisamente las goleadas. Algunas no tanto, algunas son sorpresivas, porque no se esperaba obviamente que ocurrieran, pero otras realmente estaban en el guión del mundial que se llevaran a cabo. Y bueno, pues el pasado viernes se llevaron a cabo 2 partidos, uno del grupo B, en el que Canadá, el equipo anfitrión, uno de los 3 coanfitriones de esta competencia, empató a 1-1 contra Bosnia Herzegovina. Los canadienses no pudieron terminar la obra o terminar con su primer triunfo en una Copa del Mundo, no lo pudieron hacer, iban ganando, pero al final, bueno, iban perdiendo contra Bosnia, al final empatan 1-1, y Canadá se queda con esa sensación agridulce. Estuvo muy cerca, fue mejor que los bosnios, muy cerca de lograr su primer triunfo en una Copa Mundial. No lo pudieron hacer, así que se conformaron con 1 puntito, 1-1. Canadá no arrancó bien allá en Toronto. Estados Unidos es el que sorprendió en el segundo día de actividades, el otro de los coanfitriones, en donde habrá la mayor cantidad de partidos en Estados Unidos. En esta ocasión fue en Los Ángeles, en el SoFi Stadium o Estadio de Los Ángeles, y el cuadro norteamericano dio cátedra. Así es, se impuso 4-1 a los paraguayos, este cuadro paraguayo en el que se caracteriza siempre por tener una defensa férrea, fue desdibujada, fue maltrecha por el cuadro gringo. 4-1, goliza Estados Unidos, inicia con el pie derecho, gustando, convenciendo y sobre todo goleando bien por el cuadro norteamericano. 4-1, Pochettino inicia bien este torneo, y Estados Unidos, aguas con los gringos, que ya mostraron capacidad ofensiva. El sábado fue el primer día que se llevaron a cabo 4 partidos, de aquí en adelante prácticamente habrá 4 partidos siempre en la primera fase. Así es, el cuadro de Qatar enfrentó a Suiza, y vaya resultado para los qataríes, 1-1. Los suizos se cansaron de perdonar al cuadro asiático, dirigidos por cierto a Qatar por Julen Lopetegui, un viejo conocido español que ahora se encarga de dirigir a los qataríes. Y bueno, 1-1, Suiza se cansó de fallar, no pudo mantener el marcador, y al final en un cabezazo seco Qatar se impone con este gol, y 1-1. Mal resultado para los suizos en este duelo correspondiente al grupo B, en donde está Canadá y Bosnia Herzegovina. Así que los 4 equipos del grupo B llevan 1 puntito solamente, así que bueno, pues ahí está, ahí si se define por esta situación, tendremos que trasladarnos a las tarjetas amarillas para saber qué equipo avanzaría, pero obviamente apenas es la primera jornada. Otro partido del grupo C que arrancó competencias el sábado, Brasil contra Marruecos, por mucho el mejor partido, uno de los mejores de la primera fase, y correspondió a las expectativas. Brasil se vio dominado en los primeros minutos, y Ismael Saibari metió el gol al 21 en una buena acción, derrotando o venciendo a Alison Becker, y Marruecos parecía que tenía el partido controlado, pero Brasil, como es su esencia, su ADN ganador, el pentacampeón, el máximo ganador de Copas del Mundo en la historia, recuperó el buen paso, y ahí apareció Vinicius en un golazo del jugador del Real Madrid, 1-1. En la segunda mitad fue mejor el cuadro amazónico, pero fue incapaz de perforar el arco de Bono, y así 1-1 se tuvo que conformar la canariña ante los marroquíes, que darán mucho de calvar. El actual, bueno, al que le pusieron el título de campeón de África debido a la situación que pasó en la final con Costa de Marfil, que tuvieron que retirarse de la cancha. Esto fue obviamente sancionado por la Confederación Africana, que le quitó el título a los marfileños, y los marroquíes son actuales campeones de África sin deportivamente hacerlo. 1-1, un partido que deja también sensación agridulce para el cuadro amazónico, que bueno, pues ahí no arrancó con victoria. También el sábado más tarde, en Haití contra Escocia, el cuadro haitiano, que regresaba a una Copa del Mundo, no pudo contra los escoceses, y Escocia vence 1-0 en este duelo también del grupo C, y amanecen como líderes de este sector por encima de brasileños, de marroquíes y de haitianos. Así que bueno, pues Suecia, Escocia con gol de McGinn al 28 avanza, y es primer lugar de su grupo por encima de los brasileños. Escocia le sufrió poquito contra los haitianos. El cuadro caribeño realmente mostró una buena cara, por lo menos no fue humillado ni goleado en este su regreso a los mundiales. Ya más tarde, Australia contra Turquía. Los australianos se sorprendieron al vencer a los turcos 2-0. Este equipo de Oceanía, 2-0 gana Australia a Turquía. En este partido, pues los turcos se cansaron también de fallar, un resultado que realmente no refleja lo que ocurrió en la cancha. Por ahí Néstor Iracunda al 27 y después Conor Metcalf marcó el 75, 2-0, un triunfo que sorprende. Los turcos hicieron un partido interesante, pero no les alcanzó. Y hay que recordar que esto es de goles, no es de merecer. Es de marcar, de anotar. Los turcos se van con una decepcionante derrota, después de haber hecho un partido bastante interesante. Australia sorprende y derrota a los turcos. Y ayer en la jornada de domingo fue jornada de goleadas. Alemania se presentó ante Curazao, y vaya festín que se dio al cuadro teutón ante un debutante en Copas del Mundo. Curazao 7-1. Kai Havertz marcó un par de goles, doblete, ya se coloca como líder de goleo en su primer partido. Luego Mecca, luego Schottenberg, Musiala, Nathaniel Brown y Dennis Undab marcaron por los alemanes. Por ahí sorprendió al minuto 21 Livano Convenencia, que marcó el empate momentáneo. Eso estaba causando una sorpresa, pero una sorpresa increíble. Sí, estaba empatando Curazao a Alemania, pero bueno, ya después todo volvió a su cauce y Alemania mostró su poderío, 7-1, y da un paso importante para avanzar a la siguiente fase. Los de Curazao, pues bueno, solamente era de esperarse este tipo de goleadas, reitero, en esta primera fase, por la diferencia de equipos que se van a enfrentar. Y uno de los mejores partidos hasta este momento, a 4 días de que arrancó la Copa Mundial de la FIFA 2026, Países Bajos se enfrentó a Japón, y vaya que los nipones se comportaron como verdaderos samuráis. Así es, 2-2 terminó el juego. Iba ganando el equipo de Países Bajos con gol de Van Dijk, este defensa espigado, el 51, luego Keiko Nakamura empató 1-1, luego Somerville al 64 mandó al frente al país neerlandés, y ya al minuto 89, ya en la agonía, el equipo de Japón, como samuráis tal cual, como kamikazes, Daichi Kamada marcó al 89 el gol que le da el empate ante Países Bajos. Un buen partido, un empate, una igualada con sabor a victoria para los nipones, y un empate con sensación amarga para los neerlandeses, 2-2. Este juego correspondió al grupo número F, que arrancó actividades también el día de ayer domingo. Ayer domingo, así es, Alemania, recordar, está en el grupo E, y también el partido del grupo E, Costa de Marfil derrotó de manera agónica a Ecuador. Así le va a disputar el liderato del grupo E a los alemanes, Costa de Marfil, en un partido muy cerrado, muy parejo. Los ecuatorianos se van con una dolorosísima derrota, faltó el gol para el equipo ecuatoriano, muy una defensa sólida, pero adelante con muy poca actividad, y Costa de Marfil al minuto 90 con gol de Diallo marca el gol de la victoria, y Ecuador se queda con otra decepcionante derrota. Mal para los ecuatorianos, que bueno, pues arrancaron con el pie izquierdo. Y el duelo que cerró la jornada dominical en Monterrey, que se estrena como plaza mundialista ya en el estadio BBVA o estadio Monterrey, los suecos también se dieron un festín ante Túnez, 5-1, ya las goleadas aparecieron, y Suecia se encargó de cerrar esta jornada dominical, la cuarta de la Copa Mundial de la FIFA 2026, 5-1, dirigidos por un Víctor Gyökeres espectacular, el jugador del Arsenal, aunque Ayari, de origen tunecino pero que juega para la Suecia, marcó un par de goles, se coloca como líder con Havertz, el líder de goleo, y Alexander Isaac al 30, luego Joker al 59 y al final Matías Svanberg al 84, aunque marcó al final Ayari al 96, marcó el primero y el último, 5-1. Así, Túnez se presenta con una escandalosa goleada en contra. Bien, hoy continúa la actividad hoy en el quinto día de la Copa Mundial, España-Cabo Verde a las 10 de la mañana. Se espera que los españoles no tengan problema para avanzar. Este grupo es del grupo H. En el grupo G, Bélgica contra Egipto a la 1 de la tarde. El equipo en el grupo H, Arabia Saudita contra Uruguay, buen partido hasta las 4. Y cierra la jornada de lunes con a las 7 de la noche, Irán contra Nueva Zelanda. Así que en unos minutos más, España contra Cabo Verde. Hasta aquí la información más importante deportiva de este lunes. Le deseo a la gente que tenga un excelente inicio de semana, cuídese mucho y le invito a que siga con nosotros en el noticiero, porque hay más información, no le cambie.
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1: Como cada semana, ya se encuentra aquí con nosotros Juan María Naveja, mi amigo y colega, que aquí nos presenta sus 100 palabras. Adelante, Juanma, muy buenos días, bienvenido como siempre.
4: Muy buenos días, Guillermo, muy buenos días a la audiencia. Los militares están en todas partes. López Obrador prometió regresarlos a los cuarteles después de años y años de criticar a los gobiernos anteriores. Hoy, Ejército y Marina ocupan actividades que antes desarrollaban civiles. Tienen más presupuesto, tareas y atribuciones. Un informe de México Unido contra la Delincuencia revela el gasto multimillonario que ejercen las Fuerzas Armadas. Además, modifican presupuestos y los reasignan como les viene en gana. ¿Te acuerdas que AMLO acabó con los fideicomisos? Los militares, por el contrario, tienen fondos millonarios sin reglas de operación. ¿Sabes que en 2024 se gastó más en el Tren Maya que en los servicios para la salud? El modelito no es casual, tiene su origen en Cuba, donde Gaesa, la empresa de los militares, controla casi todo. Se imitó en Venezuela y ahora se reproduce en México. En síntesis, el Estado mexicano ha sido desmantelado. Comenzaron dinamitando los órganos autónomos, controlando los tres poderes, y el obradorato bien pertrechado por las Fuerzas Armadas. Que tengan una muy buena semana, Guillermo. Hasta la próxima.
1: Gracias, muchas gracias por tu participación aquí en Informativo NTR. Juan María Naveja, nos escuchamos el próximo lunes. Muy buenos días. Con esto nos vamos a un corte. Volveremos con más información.
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0: gracias por continuar con nosotros en Informativo NTR. Comparto con usted lo que publica en su portada de este día el periódico Ovaciones, el diario de casa. Trae una nota que se refiere al registro de líneas celulares al que nos ha obligado el gobierno federal y que está próximo a vencer el plazo para realizar este registro con la compañía telefónica con la que tenemos contratado nuestro servicio de celular. Dice el periódico Ovaciones en portada en su edición correspondiente a este lunes 15 de junio, sin registro 92 millones de líneas celulares y el plazo expira en 15 días. No habrá más tiempo, dicen las autoridades. La nota en portada menciona lo siguiente: aunque la medida, según el gobierno federal, evitará fraudes, extorsiones, acoso y hasta secuestro exprés, a principios de este mes, apenas 53 millones de líneas telefónicas de un total de 144 millones que están activas en México habían sido registradas. Y aunque prevalecen dudas y desconfianza en el proceso, la Comisión Reguladora de Telecomunicaciones confía en que al expirar el plazo, la mayoría estará en regla, lo que significaría regularizar al menos 3 millones de líneas al día contra el millón actual. Esto es lo que dice la Comisión Reguladora de Telecomunicaciones. Lo cierto es que a 15 días de que vence el plazo, todavía están sin registro 92 millones de líneas celulares y no veo cómo en estos 15 días el tema se pueda regularizar. Si las autoridades no extienden el plazo, habrá un mundo de usuarios de celulares chuecos, sin la posibilidad de utilizarse debido a que no han cumplido con esta obligación impuesta por el gobierno de registrar la línea celular. Bueno, esto es lo que publica hoy Ovaciones en su edición correspondiente a este lunes. Usted puede consultarla tanto en su edición impresa como en su edición digital a través de www.ovaciones.com. Es una edición totalmente gratuita que usted puede consultar en línea. Tenemos más información con Alberto García Sarubi. Adelante, Beto, te escuchamos.
1: Guillermo, te saludo con muchísimo gusto nuevamente esta mañana, ya esta mañana de lunes. Ya tenemos un cielo medio despejado, aunque hay que recordar que será un día completamente nublado, principalmente por el mediodía, quizá por las 2 de la tarde ya empiece a estar nublado completamente, y por la tarde-noche se pronostican lluvias. Guillermo, comenzaron este fin de semana todas las labores de limpieza, después de que la Coordinadora Nacional de Trabajadores de la Educación decidiera ya levantar su plantón. Hay que recordar que desde el 1 de junio pasado, los maestros disidentes se instalaron en calles aledañas al centro de la Ciudad de México ante la imposibilidad de pasar hacia la plancha de la Constitución, donde se encuentra en estos momentos este Fan Fest, este centro de aficionados en donde se están transmitiendo los partidos de fútbol. Las organizaciones de comerciantes del Centro Histórico de la Ciudad de México denunciaron que fueron más de 15,000 los comercios que fueron afectados por este plantón. Se estiman las pérdidas casi en 1,000 millones de pesos. Se había advertido por comerciantes capitalinos que cada día de plantón en el centro podía afectar hasta 100 millones de pesos de comercio. Finalmente, pues bueno, muchas calles ya se están liberando. Esto es buena noticia para pues los comerciantes y las personas que van todos los días al centro de la Ciudad de México a realizar todas sus actividades. Ya se ha informado por parte del gobierno de la ciudad que bueno, que se están haciendo este tipo de labores para limpiar las calles. El gobierno de la Ciudad de México destacó que en ningún momento hubo represión por parte de las autoridades al movimiento de los maestros disidentes que estuvieron desde el 1 de junio en las calles del centro de la Ciudad de México. Te Te informo también, Guillermo, que se realizó el gran desfile mundialista. Este fue organizado por el gobierno capitalino y se llevó a cabo en Paseo de la Reforma. Ahí se dieron cita cientos de personas que fueron disfrazadas, pues, de trajes típicos. Muchos de ellos hicieron tablas gimnásticas y también hubo un desfile de catrinas mundialistas. Hay que recordar que el gobierno de la Ciudad de México, pues, plantó desde la semana pasada miles de cempasúchil para tener bien adornada la capital del país y sobre todo que uno de los atractivos que ha tenido la cultura mexicana y ha sido reconocida en todo el mundo, como es el Día de Muertos. También hubo muchas críticas por parte de los capitalinos porque el Día de Muertos, pues, es en noviembre, no es en junio. Sin embargo, para el gobierno de la Ciudad de México, esta fue la festividad que se eligió como plato fuerte de este gran desfile mundialista que se llevó a cabo el sábado pasado en la Avenida Reforma, este Paseo La Reforma, que lamentablemente también los maestros de la CENTE tuvieron bloqueados desde el primero de junio. La verdad es que todo un éxito. Los desfiles se llevan a cabo en Paseo La Reforma en cualquier temporada del año. Mucha gente está siempre presente en estos desfiles que se realizan aquí en la capital de la República Mexicana. Y así seguimos con el Mundial. En la capital del país, junto con Guadalajara y Monterrey, pues son sedes mundialistas que ya están, pues, en pleno apogeo, ya terminando ya casi la primera etapa, la primera ronda de juegos del Mundial del fútbol aquí en nuestro

0: futboleras para todos aquellos que gusten de estar haciendo sorteos. Son los patrocinadores quienes están haciendo este tipo de sorteos aquí en la capital de la República Mexicana. Pues así las cosas, Guillermo, con esta ciudad que se está afortunadamente despidiendo de los maestros disidentes por ahora, aunque ellos mismos han advertido que podrían regresar a la capital del país si es que no se cumplen con las demandas que han exigido desde el pasado 1 de junio. Guillermo, mi información esta mañana.
1: Guadalajara, con Nidia Cervantes.
2: Guillermo, cuando son las 8:29 a.m. desde esta perla tapatía, actualizarte información, decirte que ante el inicio del temporal 2026, el gobierno tapatío lanzó una campaña de prevención contra la con la que busca reducir las inundaciones y

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0: cuando ya ha habido conversaciones tanto entre México y Estados Unidos como entre México y Canadá.
1: Sí, bueno, es esta semana una semana importante porque es la segunda ronda de negociaciones del Tratado de Libre Comercio. Y digamos, llegamos en condiciones favorables para México por los avances que ha habido en estas negociaciones. México ha trabajado en resolver muchos de los irritantes comerciales de alguna manera la revisión del tratado y bueno, estaremos justo en ese diálogo para reforzar. Toca esta semana la revisión de las condiciones para el campo, la agroindustria, en donde pues es un tema muy importante el que tiene que ver con la estacionalidad, es decir, que los productos mexicanos no tengan ninguna restricción de productos del campo para su exportación hacia los Estados Unidos. Es, digamos, una de los temas que han puesto algunos de los pequeños productores en Estados Unidos, que quieren el que en los tiempos, en las épocas en que ellos producen, no se importe o se limiten cuotas o se pongan aranceles a los productos mexicanos. Entonces, uno de los temas que justo esta semana, Guillermo, estará sobre la mesa para la discusión.
0: Nuevamente Donald Trump ha irrumpido en la escena pública para hablar del T-MEC, diciendo que Estados Unidos no necesita nada de México ni de Canadá, en tanto que estos dos países necesitan todo de Estados Unidos. ¿De qué manera debemos entender estas nuevas declaraciones de Donald Trump?
1: Digamos, es normal en momentos en que vienen elecciones intermedias en los Estados Unidos que el presidente Trump hará estas declaraciones que tienen un sentido político. Nos basamos, Guillermo, en los datos reales, en donde resulta que México es el país que más le vende a Estados Unidos, más que China, más que Taiwán, más que Canadá. Ahora somos también el país que más le compramos a los Estados Unidos, y que México es el mercado número uno para 24 sectores de la economía de los Estados Unidos, y México es el mercado número uno o número dos para 26 estados de la Unión Americana. Eso refleja, Guillermo, la realidad de la integración de la economía mexicana con la economía de los Estados Unidos, más allá de cualquier declaración política. Lo que vemos es que el comercio sigue aumentando, las exportaciones mexicanas hacia los Estados Unidos, y si bien es cierto que el presidente Trump ha hecho un énfasis en que no le gusta el déficit, el punto que hemos puesto en todas estas negociaciones en Washington es que un déficit con México es mucho mejor para los Estados Unidos que un déficit con China, porque un déficit con México tiene componentes americanos, es decir, las exportaciones mexicanas tienen partes que han sido fabricadas en los Estados Unidos, por lo cual no es lo mismo, no se debiera medir de la misma manera este déficit que el déficit que tiene con China, en donde tiene cero componente americano. Entonces, seguiremos en esta dinámica en donde el presidente Trump seguirá golpeando. Es lógico, en un entorno político de elecciones intermedias. Sin embargo, lo que comentan las empresas en los Estados Unidos de todos los sectores, y así se han manifestado públicamente, es que quieren seguir con el tratado. Nos comentaban de la Oficina de Comercio de los Estados Unidos que no ha habido una sola empresa americana, estadounidense, que haya pedido salir del tratado. Entonces, tenemos la confianza, Guillermo, de que el T-MEC o USMCA o USMCA, según el país que lo mencione, es bueno para los tres países, y en ese mismo sentido continuará el tratado.
0: Donald Trump aparece siempre en escena pensando más en lo mediático que en lo que sucede en la práctica, porque la realidad cotidiana es un intercambio comercial en Norteamérica muy benéfico para los tres países. Sin embargo, el presidente introduce un factor de incertidumbre que causa daño y lo utiliza como moneda de cambio. José Medina Mora, ¿qué tanto afectan estos dimes y diretes el día a día de las negociaciones comerciales trilaterales?
1: Bueno, ya no nada más en la relación con México, sino en la relación con todo el mundo, pues hemos ido aprendiendo cómo va cambiando las declaraciones el presidente Trump. Un día dice una cosa y al día siguiente la cambia. Si observamos, Guillermo, el año pasado, que muchos de los proyectos de inversión se estaban esperando para ver cómo terminaba esta revisión del Tratado de Libre Comercio entre México, Estados Unidos y Canadá. Hoy, pues ya todos sabemos que esta revisión depende de una sola persona, del presidente Trump, y las empresas han incorporado esta incertidumbre a la incertidumbre normal de negocios, de tal manera que ya no es un elemento que retrase las inversiones, sino un elemento más de incertidumbre de las muchas que existen, sobre todo ahora que estamos en un entorno de muchos conflictos geopolíticos. Lo importante y el por qué los proyectos de inversión no se detienen ante esa incertidumbre es que, como quedó firmado el T-MEC, hay dos caminos. En caso de que ahora que se cumplen 6 años no se llegue a un acuerdo, el Tratado de Libre Comercio continúa 10 años con revisiones anuales. En el caso en el que sí se llegue a un acuerdo en la revisión, se extiende 16 años con revisiones cada 6. Entonces, cualquiera de los dos escenarios, Guillermo, la buena noticia es que el tratado continúa y eso es lo que de alguna manera genera la confianza para que los proyectos de inversión sigan fluyendo hacia nuestro país.
0: Por la parte mexicana, el secretario de Economía, Marcelo Ebrard, intenta imponer la calma, insistiendo en que las conversaciones continúan en la búsqueda de acuerdos y van bien, dice él. ¿Qué supones que sucederá en la siguiente ronda de conversaciones?
1: Sí, bueno, la segunda ronda formal de conversaciones esta semana, el tema es el campo, y desde luego que como cualquier proceso de negociación, la postura de los Estados Unidos será dura, como fue en la primera ronda de negociación, con una postura de subir el contenido de Estados Unidos y de tal manera que ser más estricto en las reglas de origen y que las cadenas de suministro tengan menos contenido del continente asiático y más de Norteamérica. Es parte de la negociación. Seguramente en esta semana tendrán posturas duras justo con respecto al campo, a la agroindustria. Sin embargo, insistimos en la confianza de que habrá un buen fin en esta revisión del tratado, independientemente de que esta sea hasta después de las elecciones intermedias en los Estados Unidos, que son en noviembre, o que sea antes. Como comentábamos, Guillermo, todas las agencias de gobierno de los Estados Unidos, cuando les preguntamos en qué tiempo piensan que esto pudiera cerrarse, tienen la misma respuesta, que es el presidente Trump, y esto pudiera ser después de las elecciones intermedias, o inclusive pudiera no cerrar el acuerdo, de tal manera que simplemente este Tratado de Libre Comercio, el T-MEC, continuará 10 años más con revisiones anuales. En ese sentido, lo que dice el secretario Ebrard es cierto, es decir, México ha trabajado con todos estos irritantes comerciales no arancelarios que de alguna manera impedían el trato con los Estados Unidos en temas como, por ejemplo, lavado de dinero, y vimos que hubo cambios en la UIF, en temas como aduanas, donde también hubo cambios, en temas de que hubiera la posibilidad de inversión privada en generación de energía, que hoy se puede, tanto la inversión privada como la inversión mixta, y así hemos ido viendo se considera irritantes en la relación comercial y que México ha hecho su parte para resolverlos. Y eso es a lo que se refiere el secretario Ebrard cuando dice que vamos bien como país resolviendo esos temas y desde luego defendiendo la postura que más nos conviene ya en la mesa de negociación, sabiendo que no hay prisa. No queremos que haya un mal arreglo pronto, sino que haya un buen arreglo en el momento en que tenga que darse.
0: ¿Cómo se ve el futuro para el T-MEC, amenazado por migración, seguridad y ahora mismo con la insistencia de la Casa Blanca de llevar a los tribunales a los narcopolíticos? ¿Cómo pintan las cosas, José Medina Mora?
1: Sí, el presidente Trump ha sido muy claro desde que era candidato en esas tres prioridades. La primera prioridad, migración, en donde México hizo un buen trabajo para darle orden. En segundo punto, la seguridad ligada al fentanilo. Y en tercer punto, el comercio ligado tanto al déficit como a China. Estos señalamientos de personas, solicitudes de detención de personas con fines de extradición, de alguna manera corren una ruta paralela, es decir, esto no está deteniendo las conversaciones de la revisión del tratado, tampoco está deteniendo la relación comercial, nuestras exportaciones siguen creciendo, la integración de la economía mexicana con la economía estadounidense en algunos sectores, por ejemplo, el automotriz, pero también el acero, el aluminio, en fin, farmacéutico, dispositivos médicos, tecnología, esto sigue creciendo. Es decir, son caminos paralelos que desde luego se tendrán que resolver y en los términos que tenemos firmados los tratados internacionales justo extradición de personas. Entonces, esto lo importante, Guillermo, es que no afecta en la relación comercial ni tampoco en las negociaciones del T-MEC.
0: Con esto nos quedamos. José Medina Mora, presidente del Consejo Coordinador Empresarial. Muchas gracias por estar con nosotros. Muy buenos días.
1: Muy buenos días, Guillermo, y un saludo especial para ti y para toda tu audiencia.
0: Gracias nuevamente, José. Con esto nos vamos a un corte. Volveremos con más información.
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4: La bancada de Morena cumplió su advertencia y no se presentó a las comparecencias de los aspirantes a ocupar la titularidad de la Fiscalía Anticorrupción. El gobernador Mauricio Curi defendió el proceso de selección del titular de la Fiscalía Anticorrupción al reiterar que se trata de perfiles que cumplen con los requisitos para encabezar el cargo. Encuentran restos humanos en un terreno baldío en la avenida Peñaflor. La fiscalía ya investiga.
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1: Agradezco muchísimo a María Larriba, ella es especialista en aeronáutica y la primera controladora aérea, ahora que tenemos que destacar el papel de la mujer, pero de la mujer que de veras trabaja, que realmente da mucho proyecto, que permite el desarrollo de nuestro país. Y en este caso, María, pues con esta experiencia que ha tenido como controladora aérea, hoy estamos preocupados y es que se ha advertido que el Aeropuerto Internacional de la Ciudad de México principalmente, pues no tendrá capacidad para recibir esos aviones extra que podría generar las actividades del certamen futbolístico que está comenzando. Habrá más vuelos, vendrán aviones privados también a este certamen. ¿Hay capacidad o no? ¿Qué es lo que podría estar decidiendo el sistema aeronáutico de nuestro país ante una incapacidad que usted lo ha denunciado cada vez que se puede sobre la falta de preparación por parte del gobierno mexicano para tener un aeropuerto a la altura? La saludo con muchísimo gusto, María.
2: Gracias, gracias a ti. Mira, sucede lo siguiente. Hay que recordar que las cifras de certificación del aeropuerto de la Ciudad de México que derivan de la empresa Mitre es de 61 operaciones por hora. Estas reducciones que el presidente de la República decretó el sexenio anterior no tienen ningún sustento técnico. El peritaje para el AICM es de 61 operaciones por hora. Ahora, ellos deliberadamente lo redujeron a 44. Ahora, ¿qué problema tienen ahorita? Que como el gobierno de los Estados Unidos tiene suspendidas las operaciones internacionales en Santa Lucía, cualquier demanda de operación internacional, y en el caso de este evento, pues recae en el Aeropuerto Internacional de la Ciudad de México. Ahora, capacidad, desde luego que sí hay. Ahora, evidentemente se han tomado algunas precauciones para este evento. ¿Cuáles son? Bueno, mantenimiento de parte de la infraestructura del aeropuerto, mantenimiento en la parte de atención al pasajero, que eso es muy importante. O sea, ya por lo menos tienen filtros de seguridad más eficientes, tienen el sistema de ingreso y de salida con el pasaporte. La cuestión de la documentación de los pasajeros se ha agilizado por medio de sistemas automatizados. Yo acabo de estar en el aeropuerto hace 10 días y vi que esa parte está funcionando, también las bandas de equipaje. Ahora, la parte más importante, que es la infraestructura, que tiene muchos años que no ha recibido mantenimiento, pues eso sí está demorado. De verdad, pues imposible que estuviera listo. Ahora, la pregunta es, si este gobierno tuvo 7 u 8 años para ver esta situación, ¿por qué lo ven hasta ahorita? Pues porque cuando algo como la aviación es tan eficiente, no les interesa inspeccionar, vigilar, si está trabajando con los parámetros correctos, ¿no? Entonces, el problema aquí es que no planean, sino solo reaccionan. A la hora que ven venir el problema, lo quieren resolver, y eso no siempre va a funcionar, ¿no? Entonces, si tomaron la determinación de que había que reforzar el AICM en el sentido técnico y en el sentido operativo y para los pasajeros, pero empezaron tarde y no sabemos si con gente calificada. O sea, hay quien dice que el personal de la Marina es quien está haciendo este tipo de trabajo, y sucede lo mismo que con los militares. Tu expertise es uno, determinado. Ellos en su carrera no fueron aptos para manejar aviación civil. Entonces, pues están aprendiendo, se cometen errores, pero sobre todo no se hizo a tiempo, ¿no? Ahora, ¿qué pasa ahorita? Bueno, que sí están preparados para recibir un volumen mayor de operaciones, y además lo tienen que hacer porque a Santa Lucía no pueden llegar operaciones internacionales. ¿Por qué? Porque hubo una acción punitiva de parte de la Agencia Federal de Aviación de los Estados Unidos que no fue atendida, y seguimos con esa restricción. En el momento en que se presentó el problema, eso es hace más de 8 meses, el gobierno de México debió de iniciar una gestión con el gobierno de los Estados Unidos si es que querían que ese problema fuera atendido. No lo hicieron. Entonces, estamos restringidos. Santa Lucía no puede operar internacionalmente hacia los Estados Unidos. Entonces, cualquier operación adicional tendrá que ser atendida en el ICM, ¿no? Uh-huh. Ahora, ¿cuál es la diferencia? Las otras dos bases son Monterrey y Guadalajara. La diferencia es que son aeropuertos concesionados, que los tiene la iniciativa privada, quien tiene cierta obligación legal de mantener la infraestructura y la operación de los aeropuertos a manera que produzcan dinero, porque además todos pagamos impuestos, los pasajeros, las aerolíneas, se paga el combustible, y además los grupos aeroportuarios tienen impuestos que pagar también al erario mexicano. Entonces, ese es el problema. Desde hace 7 años decidimos concesionar autoridades militares, negocios que funcionaban perfectamente cuando eran civiles o que estaban concesionados, y hay una curva de aprendizaje. Y paralelo a eso, la falta de presupuesto. Porque se pueden detectar los problemas, pero si no hay el presupuesto para hacerlo, pues las personas que están dirigiendo esa parte están atados de manos, ¿no? Como ahorita la autoridad aeronáutica está en esa situación.
1: María Larriba, ¿qué tanto se va a incrementar en estas fechas del certamen futbolístico la llegada y salida de aviones de lo que normalmente hace el Aeropuerto Internacional de la Ciudad de México?
2: Mira, no lo sabemos con exactitud, porque quien autoriza el incremento de operaciones es la comandancia del aeropuerto en combinación con la subsecretaría. Entonces, los controladores no tenemos acceso a esa información. Pero lo que te puedo decir es que debe de ser 10% más de lo que regularmente se maneja. Ahora, si tenemos toda la infraestructura en buen nivel de operación, no debe de haber problema. Me acaban de preguntar antier, ¿tú me garantizas que no va a pasar nada? Eso no lo puedo garantizar. ¿Por qué? Les puse un ejemplo. Si se inunda el aeropuerto, lo tenemos que cerrar, ¿eh? Y tendríamos que delegar todas esas operaciones a otros aeropuertos. Lo que sí le podemos decir al usuario es que la seguridad aérea va a estar garantizada, porque en el momento que el controlador determine que está rebasándose la capacidad, van a suspender las operaciones. Eso es lo que pasaría, ¿no?
1: María, ¿este 10% podría traducirse, por ejemplo, en retrasos de salidas y llegadas, en que el avión esté dando vueltas encima de la Ciudad de México? ¿O qué podría representar esto si realmente no se tiene una coordinación por parte de la comandancia del aeropuerto?
2: Mira, si la infraestructura está operando correctamente, o sea, las instalaciones aeroportuarias, las condiciones meteorológicas, el sistema de comunicación de los equipos, de los controladores y los pilotos, si eso está siendo manejado óptimamente, no debe de haber ningún problema. ¿Cuándo empiezan los problemas? Bueno, pues cuando hay fallas en la infraestructura, por ejemplo, que haya fallas en las comunicaciones, o las condiciones meteorológicas, que desgraciadamente estamos iniciando el verano y las condiciones meteorológicas mandan en un lugar como el Valle de México, donde como tiene una cantidad considerable de orografía, todo el verano tenemos que contender con este asunto de las condiciones meteorológicas.
1: Ahora, esto es también producto de, nos está comentando, del AIFA de Santa Lucía, que no tiene la autorización de Estados Unidos. Entonces, realmente, vamos a decirlo así, llegamos al Mundial sin habernos preparado lo suficiente para tener esta llegada de tantos aviones?
2: Por supuesto. ¿Cuánto tiempo hace que se sabe que iban a tener este mundial? Y tienen 6 meses preocupándose por el asunto. Pues es que las cosas no funcionan así. Además, la aviación tiene una planeación a plazos diferentes de otros negocios. Por ejemplo, ahorita estamos en junio, las aerolíneas ya empiezan a planear la temporada alta de diciembre y estudiar los mercados y ver qué operaciones necesitan incrementar, cuáles necesitan cancelar, y hacer una evaluación de si tienes el sistema operativo y la infraestructura necesaria para esa nueva temporada. Entonces, ahorita, con el Mundial mañana, pues hay cosas que, aunque sean problemáticas, no las podríamos resolver, ¿no?
1: Nuevamente, por último, María Larriba, el aeropuerto de Santa Lucía realmente no nos ha funcionado ni siquiera para lo que hubiera sido más importante, como este encuentro de fútbol, ¿verdad?
2: Correcto. Lo que sucede es que La aviación civil tiene parámetros muy específicos que hay que seguir para que la aviación sea un negocio exitoso. ¿Cuáles son? Primero, estudio de mercado. Si no hay mercado, no puedes tener aviación si no produce dinero. Entonces, no sabemos qué tipo de aeropuerto quieren que sea. Si quiere ser solamente de carga, entonces hay que atender a la carga y irles a preguntar qué hay que hacer. Si quieren un aeropuerto regional, hacer un estudio alrededor del aeropuerto y ver cuáles rutas podrían ser exitosas. Número 3, la conectividad terrestre, que no ha sido atendida. Ok, está el tren, nada más que ese tren va a beneficiar a las colonias que están en el trayecto de Buenavista al AIFA. Eso es lo que va a resolver ese tren. Pero se necesitan vialidades, se necesita seguridad, se necesita mayor conectividad aérea y conectividad terrestre. Y eso es todo un sistema de trabajo. Con este tipo de gobierno tenemos ese problema. No hay coordinación entre las diferentes entidades que tienen que ver con la operación aeroportuaria. ¿Quiénes son? La Secretaría de Infraestructura, la Agencia Federal de Aviación Civil, los aeropuertos y sus administradores, el CNEAM. Todos deberían de trabajar en conjunto y eso no está ocurriendo. Cada quien tiene su propio coto de poder, su propio presupuesto y no coordinan entre ellos.
1: Pues María Larriba, especialista en materia aeronáutica, controladora aérea, muchísimas gracias como siempre por su amabilidad para platicar con la audiencia de Informativo NTR.
2: Gracias a ustedes como siempre, que tengan buen día.
1: Muchísimas gracias, vamos a un corte y regresamos con más información.
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0: Biblia o del mundo. Su hachazo de Isaac de Toro le permitió volver a alzar los brazos, esta vez con un tiempo de 3 horas 35 minutos y 7 segundos, un minuto antes que el español Juan Ayuso y el noruego Johannessen. El español combativo y más calculador que en la víspera se superó para acabar en tercero general. También salvó ahí, por ahí al final el australiano Luke Togwell, quien no pudo retener el maillot amarillo, pero se hizo con la segunda plaza. Los Rodríguez, Cristian y Carlos ocuparon puestos en el top 10 de la etapa y el primero de ellos el octavo de la general. El manchego José Félix Parra, décimo, se convirtió en corredor sorpresa de la ronda. Así que bueno, pues lo del Toro es imperial en esta competencia, así que bueno, pues ciclista que pues después de haber precisamente perdido ritmo por esta lesión, por esta caída que lo mantuvo al margen, pues vaya que regresó el mexicano. Y bueno, pues ahí está esta fiesta, ¿no?, que vive hoy en general el deporte mexicano con la presencia de Isaac del Toro y al haber ganado este tour, ¿no? Así que impresionante lo de del Toro en este ascenso triunfal de Ensenada, que no se dio un solo segundo en los últimos kilómetros de la competencia, segundo triunfo en final en alto, es decir, ayer el sábado también había ganado, apareciendo en los momentos claves y decisivos. Un aviso para el Tour de Francia, aguas, ahí viene del Toro, y un dato que debe alegrar a Pogacar, pues tendrá un compañero de garantías para pelear por su quinto título en París. Así es, Pogacar seguramente va a tener a del Toro ahí a un ladito en esta competencia en el Tour de Francia, y nada más, no nos daría más un gustazo, ¿no?, tener un mexicano en esta competencia en la ruta más importante del ciclismo en el mundo. Así pues, Isaac del Toro pone en alto el nombre de México al ganar esta competencia, y el día sábado lo hizo la arquera mexicana Andrea Maya Becerra Arizaga. La tapatía volvió a escribir una página importante en la historia del deporte nacional al concluir una intensa jornada con una cosecha de 3 medallas de oro en la competencia individual, plata por equipos femeniles y bronce en la prueba mixta. La jalisciense llegó al certamen con la etiqueta de favorita, respondió a las expectativas este fin de semana, ratificando el motivo por el cual ocupa el primer lugar del ranking mundial de arco compuesto femenil. Aunque el camino estuvo lejos de ser sencillo, la mexicana mostró carácter y precisión para cerrar el día en lo más alto del podio. En la ronda de semifinales, Becerra eliminó a la
1: bajo la presión del momento decisivo, Andrea colocó su disparo en el círculo del 10, mientras que su rival había registrado un 9. Esa diferencia mínima fue suficiente para otorgarle la medalla de oro y desatar la celebración del equipo mexicano. La actividad de la jalisciense comenzó desde horas antes con la competencia por equipos femeniles. Junto a sus compatriotas Dafne Quintero y Adriana Castilla, protagonizó una final muy cerrada frente al conjunto anfitrión integrado por Hazal Burún, Emin Rabia Oguz y Defne Kanmak. Así, las mexicanas pelearon hasta el último disparo, pero terminaron cayendo por marcador de 231 a 233, resultado que les permitió quedarse con la medalla de plata y sumar otro resultado destacado para el país. La primera presa de la jornada llegó en la modalidad mixta. Andrea hizo dupla con Sebastián García y logró imponerse en el encuentro por el tercer lugar ante los estadounidenses O'Donoghue y Curtis Wannax por marcador de 155 a 150. Obteniendo así el bronce. Andrea Maya Becerra, que nació el 25 de julio del 2000 en Guadalajara, desde muy joven encontró el tiro con arco, una disciplina que terminaría convirtiéndola en una de las máximas exponentes del deporte mexicano y una de las mejores del mundo. Actualmente es especialista en la modalidad de arco compuesto y alcanzó el número 1 del ranking mundial femenil en 2025. Así que bueno, entre los principales logros de Andrea Maya Becerra destacan la medalla de oro en la Universidad Mundial de Nápoles 2019, la plata en Panamericanos en Lima 2019 y el bronce en el Campeonato Mundial de Yangtze en 2021. También obtuvo 2 medallas de plata en el Mundial de Berlín 2023 y conquistó el oro individual el año pasado en los Juegos Mundiales de Chengdu. Así pues, Andrea Maya Becerra, de verdad impresionante. El año pasado se convirtió en campeona mundial de arco compuesto individual, consolidándose como una de las mejores arqueras del planeta Tierra. Y pues lo confirma este fin de semana, impresionante lo de Andrea Becerra al ganar el oro en esta Copa del Mundo que se llevó a cabo allá en Turquía. Así que lleva a México a la cima de la Copa del Mundo. Impresionante en una flecha de desempate, que derrotando a la colombiana Sara López. Bien por Andrea Maya Becerra y bien también por el torito mexicano. Bien en el Gran Premio de España, en el Gran Premio de Cataluña, Checo Pérez no pudo obtener su primer punto para con Cadillac, y de Cadillac también terminó en el lugar número 14 allá en este circuito en Cataluña, en carrera que ganó por primera vez vestido de Ferrari Lewis Hamilton. Así es, Ferrari consigue el primer lugar, se quedó atrás George Russell de Mercedes, y Lando Norris, el actual campeón de la Fórmula 1, quedó tercero. En cuarto quedó Max Verstappen con su Red Bull, Oscar Piastri en quinto, Hadjar en sexto, Paul Gasly en séptimo, Liam Lawson en octavo, Lindblad en noveno, y Colapinto, el argentino, consiguió un puntito ahí con su Alpine. Quedaron fuera de los puntos Bortoleto, Sainz, Esteban Ocon, Sergio Pérez, Charles Leclerc, Antonelli, que tuvo que abandonar la competencia, y bueno, el actual líder de la Fórmula 1, Berman, también quedó fuera, Alonso fuera, y también Valtteri Bottas, el coequipero de Sergio Pérez. Así está la situación en el Gran Premio. Sigue liderando Antonelli. El próximo Gran Premio será el domingo 28 de junio en el Gran Premio de Austria, así que empieza el circuito europeo en la Fórmula 1. Bien, y ya para finalizar, con broche de oro, en la NBA hay nuevo campeón. Los Knicks de Nueva York derrotaron en 5 juegos a los Spurs de San Antonio, juegos dramáticos, y son los actuales los monarcas de la NBA. Se llevaron el Larry O'Brien, Jalen Brunson, realmente espectacular este jugador de los Knicks, y ganaron el sábado 94-90 ya en la mismísima casa de los Spurs, y consiguen el título. Así es, su primer título en 53 años. Vaya, vaya, vaya el resultadazo. Por fin logran el título los Knicks. La Gran Manzana festeja el Madison Square Garden. Y bueno, ahí están 5 juegos, 4-1. Los Knicks, nuevos campeones de la NBA, después de 53 años de sequía, lo vuelven a hacer. Bien, hasta aquí la información deportiva más importante de este lunes. Les deseo a la gente que tenga un excelente inicio de semana. Cuídense mucho y lo invito a que siga con nosotros en el noticiero, porque más información no le cambie.
2: Gracias, muchas gracias, Óscar Orozco. La presidenta Claudia Sheinbaum estuvo este fin de semana en Colima. Durante su gira se abordaron temas que tienen que ver con el sistema eléctrico nacional. Ovaciones dio cobertura a las actividades de la presidenta Sheinbaum y publicó una nota en su edición dominical donde dice: Sheinbaum promete que Comisión Federal de Electricidad generará 65% de la energía del país. La presidenta anuncia la incorporación de 28 mil megawatts adicionales al sistema eléctrico nacional. Durante la inauguración de la central del ciclo combinado Manzanillo 3, la presidenta Sheinbaum aseguró que el fortalecimiento de la Comisión Federal de Electricidad, iniciado en la administración anterior, permitió recuperar la participación del Estado en un sector que consideró estratégico para el desarrollo nacional. Vamos a escuchar aquí parte de lo que dijo la presidenta Claudia Sheinbaum durante su estancia en Manzanillo, Colima, donde además subrayó que sin haber fortalecido a la CFE no hubiera podido sostenerse la soberanía nacional. Vamos a escuchar lo que dijo Claudia Sheinbaum.
3: Esto no se podría hacer nunca si no fuera por las y los trabajadores de Comisión Federal de Electricidad, que son los que sostienen la empresa. Y lo digo más, porque sin Comisión Federal de Electricidad no habría soberanía energética y no habría soberanía nacional. CFE, fortalecer a la Comisión Federal de Electricidad, significa amar a México. Fortalecer a la Comisión Federal de Electricidad significa fortalecer la soberanía nacional.
2: Bueno, esto es parte de lo que dijo la presidenta Sheinbaum durante su gira por Manzanillo, Colima. También dijo que las reformas aprobadas durante los últimos años devolvieron a la CFE el carácter de empresa pública y establecieron mecanismos para fortalecer su presencia dentro del sistema eléctrico nacional. dijo que mantener bajo control del Estado una actividad estratégica como la generación de energía es fundamental para preservar la soberanía energética del país. Bueno, esto es algo de lo que dijo la presidenta Claudia Sheinbaum. Con esto nos vamos a un corte. Volveremos con más noticias.
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1: Saludo con gusto a Virginia Ponce, líder del colectivo Manos Buscadoras. Gracias por estar aquí. Bienvenida, Vicky.
2: Muchas gracias por la invitación.
1: Comenté lo dicho por Rosa Isela Rodríguez, secretaria de Gobernación, en relación con las madres buscadoras, quiero decir, del estado de Jalisco. Vamos a escuchar lo que dijo la secretaria de Gobernación.
3: Contamos con información que indica que algunas personas provenientes del estado de Jalisco recibieron apoyo para trasladarse a esta movilización. Estamos recabando toda la información para conocer el origen de esos apoyos y determinar si existió alguna intención ajena a la legítima exigencia de búsqueda y justicia que encabezan las familias.
1: Dice Rosa Isela Rodríguez que el gobierno está investigando de dónde obtuvieron los recursos las madres buscadoras de Jalisco para viajar a México. Virginia Ponce, madre buscadora de Jalisco, ¿qué opina de lo dicho por la secretaria de Gobernación?
2: Pues yo opino que creo que le está interesando más el saber el cómo llegamos ahí, y pues a mí me gustaría pues que investigara pues dónde, pues ahora dónde están nuestros hijos, porque nosotros llegamos con nuestros recursos. Siempre hemos salido a todas las marchas, a búsquedas, a pegas de fichas, a hospitales, a hacer búsqueda en vida, y siempre lo hemos hecho con nuestros recursos.
1: ¿Nunca han utilizado recursos distintos a los que tienen ustedes o a los que solidariamente les da la gente para sustentar su movimiento, Vicky?
2: Pues nada más las personas que se solidarizan y nos dan su apoyo, que nos dan donaciones, con eso es lo que nos estamos moviendo, nada más.
1: Después de escuchar esta, me parece, desafortunada declaración de Rosa Isela, que ni cómo ayudarles. ¿Cómo se puede uno explicar una declaración así, Vicky, en medio de la crisis de desapariciones en México, de la que usted y su familia son víctimas?
2: Pues es una ola de desapariciones que no quieren darse cuenta que tenemos más de 134,000 desaparecidos, y por eso es que nosotros nos manifestamos. ¿Para qué? Para que nos escuchen y ser la voz de nuestros desaparecidos. Alzar la voz por los que un día callaron.
1: ¿Qué le diría usted, Vicky Ponce, al gobierno frente a la muy difícil realidad que viven las madres buscadoras?
2: Pues yo le diría que se pongan las pilas, que se pongan a trabajar, que pues el trabajo nosotros lo estamos haciendo sin ningún pago. Los cuerpos que están en Cemefo, que supuestamente ya las madres no los quieren sacar de ahí, que se deslindan de sacarlos, pero no es por eso, porque si las personas que ver están interesadas en sacar a sus hijos, no se los pueden dar. Entonces, ¿qué es lo que esperamos?
1: Con la declaración de Rosa Isela Rodríguez, secretaria de Gobernación, ¿quieren crear la impresión de que hay un grupo político o intereses políticos que financian sus causas, su movimiento? Vicky, ¿ha ocurrido algo así?
2: Pues que eso es mentira, que nosotros no tenemos nadie que nos apoye, que no tenemos alguna persona que nos esté dando para los gastos. Eso es mentira realmente. Nosotros no recibimos ni un peso, porque si hubiéramos recibido un peso o alguna paga, como dicen, no hubiéramos dormido en el suelo y haber pasado de frío, ya que nos prestaron un salón para dormir. Es muy triste esta situación, que estén culpando a otras personas cuando no tiene que ser así. Nosotros siempre recurrimos con nuestros recursos y no tenemos ningún partido que nos respalde.
1: Vicky, quisiera que, por favor, comparta con nuestra audiencia su caso en particular para entender de qué estamos hablando. ¿Qué la llevó a esta situación? ¿Qué la convirtió a usted, Vicky, en una madre buscadora?
2: Yo tengo a mi hijo desaparecido desde el día 20 de junio del año 2020. En estos próximos días mi hijo cumple 6 años de su desaparición, el cual yo me uní al grupo de madres buscadoras para que a mí me interesaba encontrar a mi hijo, ya que las autoridades pues no hacen caso. Entonces, si no salimos nosotros a buscarlos, ¿quién los va a buscar? Por eso es la gran necesidad y el amor que les tenemos de encontrarlos.
1: ¿Qué significa para una familia la desaparición de un ser querido?
2: Significa mucho, es un gran dolor, es una gran desesperación, frustración, coraje, impotencia, que no puede hacer uno nada porque piensa uno que esto es una pesadilla, pero al abrir los ojos todo esto es una realidad, todo esto está pasando, cada día se están desapareciendo más jóvenes, más personas, culpables inocentes se los están llevando, culpables inocentes deben de regresar a casa y pues como el caso de mi hijo tal parece que se lo tragó la tierra y yo lo sigo buscando y lo sigo buscando, seguiré porque lo amo y me hace falta.
1: ¿Cómo ha sido para usted, Vicky Ponce, esta búsqueda que hasta ahora desafortunadamente no ha dado resultados?
2: Es un cansancio, es una desesperación porque a veces uno ya no quiere uno tirar la toalla, pero al recordar que te hace falta alguien en casa te hace salir adelante. Es muy frustrante porque la apatía de las personas que ahorita con esto que está pasando son puros comentarios que te hieren, pero no importa, a mí no me importa que me sigan hiriendo porque yo sé que ellos no están pasando esta situación que nosotros estamos pasando, que no queremos esto que estamos haciendo. Al tiempo a ellos les va a ser un bien para ellos. ¿Por qué? Porque nosotros estamos luchando, estamos alzando la voz para que lo que nos pasó a nosotros no les pase a otra persona. Y ellos nos tratan de loca, nos tratan de que no tenemos nada que hacer, váyanse a cenar. Nos juzgan. Y eso duele, pero el amor de un hijo te hace ser más fuerte y siempre con la gracia de Dios y seguimos de pie porque yo siempre le he pedido mucho a mi Dios que pues Él nos ilumine y que sigamos adelante porque esto no puede seguir sucediendo. Porque esto les va a servir a ellos para estar alertas y estarse cuidando.
1: ¿Cómo definiría usted la actuación del gobierno de México? Hablo del gobierno de Claudia Sheinbaum respecto a los desaparecidos.
2: Pues como a ella nunca se le ha perdido un hijo, no sabe el dolor de una madre. Y ella pues nos está pues victimizando más de lo que somos. Somos víctimas y al parecer no le importa el dolor de una madre. Y la verdad, yo no deseo a nadie que sufra lo que nosotros estamos pasando. Y pues que este gobierno, pues que tenga empatía por todos nosotros y por nuestros desaparecidos.
1: ¿Qué tendría que pasar, Vicky Ponce, para que esta triste y muchas veces incomprendida realidad de los desaparecidos cambie en nuestro país?
2: Que nadie le pase lo que nosotros estamos pasando, porque hasta el día que tú ves las cosas es cuando la gente va a comprender y va a ver todo lo que está pasando.
1: Virginia Ponce, líder de Manos Buscadoras de Jalisco, ¿qué sigue en la lucha de ustedes, las madres buscadoras, no solo en Jalisco, sino en todo México?
2: Pues que sigue, que no nos vamos a rendir, vamos a continuar, porque la lucha no termina, porque nos hace falta alguien en casa y el objetivo que tenemos es salir a buscarlos y poderlos regresar, para que ellos tengan un lugar digno donde descansar y nosotros tener un poco de paz.
1: Virginia Ponce, líder del colectivo Manos Buscadoras en Jalisco, muchas gracias por estar aquí.
2: Muchísimas gracias.
1: Y muchas gracias a usted por acompañarnos este día. Le esperamos también mañana en punto de las 7. No se duerma.
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2: Arrancan las obras del tren México-Querétaro en Bernardo Quintana. El municipio alista ya estrategias de movilidad para mitigar afectaciones. Advierte la Secretaría de Salud sobre un incremento de casos de dengue con la temporada de lluvias. Prevén la participación de más de 8.000 personas en la décima edición de la Marcha del Orgullo LGBTIQ+, en el municipio de Querétaro. La Secretaría de Gobierno garantiza seguridad.
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0: Portales de la Q en este lunes 15 de junio del 2026. Sí, estamos arrancando ya con Juan Gabriel. Abrázame muy fuerte.
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1: Felices de acompañarles esta mañana, son las 10:05. Buenos días, amor, se llama y canta el príncipe José José en Los Inmortales de la Cucu.

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1: Les saludamos en este lunes 15 de junio del 2026 y muchas, pero muchas felicidades para Vito, para Micaela, para Germán y Germana. Hoy en el onomástico de Germán Ortiz, un saludo para Bernardo y Bernarda, para Julita, para Modesto y Modesta, y para Crescencia y Crescencio. Muchas felicidades en este día de su onomástico. Es el Día Mundial de la Toma de Conciencia del Abuso y Maltrato en la Vejez. Muy importante tomarlo en cuenta. La verdad es que aquellos viejos que están ahí, muchas veces arrumbados, han dado muchísimo a la generación que se siente de actualidad. Hay que tenerles consideración, hay que tenerles cuidado. Y que cómo se identifican, bueno, pues es muy sencillo. Muy sencillo se detecta cuando hay un maltrato en la familia. ¿Cómo es esto?

0: Brody, Brody, ya estamos, Brody. Válgame, no sé en qué me quedé, Brody. En los del onomástico, estaba hablando del Día Mundial de la toma de conciencia. ¿Mandé? Ah, muy bien, pues hay que identificarlo, hay que darnos cuenta si realmente. Sí, sí, realmente estamos haciendo nuestro trabajo bien con la familia, con los mayores en casa. Y bueno, si nos permiten, parece que se oye muy bajito, ¿no? Muy bajito, me escucho muy bajito, mi querido Brody. Ah, muy bien. Entonces, bueno, hoy para Esther Hernández, un abrazo, mi querida Esther. Un saludo para Petro. No se llama Petra, se llama Petronila, pero bueno, a Ángeles, un saludo muy especial, Angelita, a Zoraida en Zacatepec, Morelos, para Oli, su hermana, y para Vicky, su mami, un abrazo, muchísimas gracias, a Carlos Carvajal en Tezoyuca, Estado de México, para Mayra, su esposa, yo Luis, y a Martita, saludo, Rafa, Chayito, en fin, marquen ustedes, estamos aquí para atenderles en el 55-51-66-8940. Hola, hola, buenos días. Buenos días.
1: Señor. Hola.
0: ¿Quién habla?
1: La señora Judith del Escandón.
0: Muy bien, Judith, ¿qué canción te ponemos?
1: Pues hoy quiero La Nave del Olvido.
0: De José José, te la ponemos cuando le corresponda, La Nave del Olvido. Acuérdense, vamos a alternar un poquitín a Los Inmortales de la CUM. Recién escuchamos al príncipe, bueno, pues le corresponde a las otras estrellas. La Nave del Olvido, ¿para quién? ¿No? Se nos cortó la comunicación por acá. Ok, ya la anotamos, Judith, ya la anotamos. Hola, buenos días.
2: Muy buenos días, buenos días.
0: ¿Quién habla?
2: ¿Quién habla? Aquí el señor Alejandro Santos.
0: Alejandro Santos, ¿qué pasó, Alex?
2: Pues mira, a ver si me puedes poner una canción de Vicente Fernández.
0: Claro, ¿cuál quieres?
2: Se llama Amor y Olvido.
0: Amor y Olvido, ¿para quién es?
2: Para mi esposa, la señora Toñita Revilla, que ya está ahí haciendo sus quehaceres, se levantó temprano, ya le limpió, le lavó los patos y ya desayunamos y ya se quedó en la casa haciendo sus...
0: Muy bien, ¿y tú, Alex, vas rumbo a tu trabajo o ya estás allá trabajando?
2: Apenas vengo a trabajar.
0: Muy bien, pues vamos a iniciar con ímpetu esta nueva semana de actividades y te deseo mucho éxito a ti y a Toñita, ¿eh?
2: Gracias, muy amable, igualmente para ustedes, un abrazo.
0: Para servirte, amigo, muchísimas gracias. Qué bueno que estás con nosotros hoy, como siempre, en este gran programa de Los Inmortales de la CUM, este programa que enviamos a todos los amigos de la hermosa República Mexicana diariamente de 10 a 11 de la mañana, ¿eh? Ahí tenemos una cita. Un saludo, cómo no, para mis buenos amigos ahí en San Diego, California, Manuel Nájera y Carito. Muchísimas gracias por sintonizarnos todos los días. Bueno, buenos días. Buenos días. ¿Quién habla?
3: Antonio de Amecameca.
0: Toño de Amecameca. ¿Qué tal? ¿Cómo estás?
3: Bien, gracias a Dios, aquí trabajando.
0: Eso es, Toño. ¿Qué canción te ponemos de Los Inmortales de la CUM?
3: El Bandido de Amores de John Sebastian.
0: Eso. ¿Y para quién es?
3: La familia Aguilar Hernández de Amecameca.
0: Familia Aguilar Hernández al pie de los volcanes.
3: Y por aquí mismo.
0: Eso es, mi querido Toño. Te mando un abrazo y gracias por estar con nosotros, ¿eh?
3: Y muchas gracias, igualmente.
0: Hasta luego, que la pases muy bien. Feliz inicio de semana, lunes 15 de junio 2026. Y bueno, si no ordenan otra cosa, vámonos con Amor y Olvido, con Vicente Fernández, cómo no. Con mucho gusto para ti, Alex Santos, y para Toñita Revilla. Disfruten de la mejor música en Los Inmortales de la CUM. Ahí vamos, son las 10 de la mañana con 15 minutos, 10 de la mañana con 15 minutos, amigos de Peñamiller, Querétaro, amigos de Salamanca, Guanajuato, a mis queridos amigos que nos escuchan en San Luis Potosí, la tierra tunera, y a toda la gente de la parte norte del estado de Guanajuato, ahí en San Luis de la Paz, en Jichú, en Victoria, allá por San Diego de la Unión, saludos, ahí está ya Vicente.

Bueno, Judith el Escandón, esta canción es para ti, Judith, es La Nave del Olvido. Escuchen al príncipe José José. Buenos días, 10:19.

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Ya son las 10 de la mañana con 22 minutos. Cariño y respeto para Lu y Tere en Pachuca, Hidalgo. ¿Cómo no, mis queridas amigas Lu y Tere? Pena ajena ser tías del jitomate, pero bueno, nada se crean. Juan Carlos Vital, un abrazo para ti, mi querido hermano. Y bueno, ahí está el bandido de amores para Toño Anameca Meca y a la familia Aguilar Hernández. ¡Súbele, chamaco!

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1: Y así avanzamos, son las 10 de la mañana con 25 minutos, 10:25 minutos. Juan Gabriel está presente en Los Inmortales de la Q. Lástima, es mi mujer.

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1: ¡Saludos, nenas! ¡Saludos todos! Gracias por estar con nosotros en Los Inmortales de la Q en este lunes. Ingrato amor, canta Vicente Fernández.

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3: La bancada de Morena cumplió su advertencia y no se presentó a las comparecencias de los aspirantes a ocupar la titularidad de la Fiscalía Anticorrupción. El gobernador Mauricio Curi defendió el proceso de selección del titular de la Fiscalía Anticorrupción al reiterar que se trata de perfiles que cumplen con los requisitos para encabezar el cargo. Encuentran restos humanos en un terreno baldío en la avenida Peñaflor. La Fiscalía ya investiga.
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0: Bienvenidos a nuestra emisión arrancando la semana en esta ya mañana de lunes con L de lograr cada uno de nuestros objetivos. Gracias Constanzo Campini, yo soy Roxana Soler Lardilla. Así arrancamos.
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2: Arrancan las obras del tren México-Querétaro en Bernardo Quintana. El municipio alista ya estrategias de movilidad para mitigar afectaciones. Advierte la Secretaría de Salud sobre un incremento de casos de dengue con la temporada de lluvias. 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La Secretaría de Gobierno garantiza seguridad.
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2: La bancada de Morena cumplió su advertencia y no se presentó a las comparecencias de los aspirantes a ocupar la titularidad de la Fiscalía Anticorrupción. El gobernador Mauricio Curi defendió el proceso de selección del titular de la Fiscalía Anticorrupción al reiterar que se trata de perfiles que cumplen con los requisitos para encabezar el cargo. Encuentran restos humanos en un terreno baldío en la avenida Peñaflor. La Fiscalía ya investiga.
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1: Piensos Complacencia 55 51 668 940 113.

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1: Nadia Espinosa, aquí está tu canción hasta Culiacán, Sinaloa. Saluditos.

0: 40.
1: Carla Camacho, feliz inicio de semana. Es la 1:24 minutos. ¡Cumbia!

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1: Arrancan las obras del tren México-Querétaro en Bernardo Quintana. El municipio alista ya estrategias de movilidad para mitigar afectaciones. Advierte la Secretaría de Salud sobre un incremento de casos de dengue con la temporada de lluvias. Prevén la participación de más de 8.000 personas en la décima edición de la Marcha del Orgullo LGBTIQ+, en el municipio de Querétaro. La Secretaría de Gobierno garantiza seguridad.
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2: La bancada de Morena cumplió su advertencia y no se presentó a las comparecencias de los aspirantes a ocupar la titularidad de la Fiscalía Anticorrupción. El gobernador Mauricio Curi defendió el proceso de selección del titular de la Fiscalía Anticorrupción al reiterar que se trata de perfiles que cumplen con los requisitos para encabezar el cargo. Encuentran restos humanos en un terreno baldío en la avenida Peñaflor. La Fiscalía ya investiga.
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2: Arrancan las obras del tren México-Querétaro en Bernardo Quintana. El municipio alista ya estrategias de movilidad para mitigar afectaciones. Advierte la Secretaría de Salud sobre un incremento de casos de dengue con la temporada de lluvias. Prevén la participación de más de 8.000 personas en la décima edición de la Marcha del Orgullo LGBTIQ+, en el municipio de Querétaro. La Secretaría de Gobierno garantiza seguridad.
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2: La bancada de Morena cumplió su advertencia y no se presentó a las comparecencias de los aspirantes a ocupar la titularidad de la Fiscalía Anticorrupción. El gobernador Mauricio Curi defendió el proceso de selección del titular de la Fiscalía Anticorrupción al reiterar que se trata de perfiles que cumplen con los requisitos para encabezar el cargo. Encuentran restos humanos en un terreno baldío en la avenida Peñaflor. La Fiscalía ya investiga.
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2: Arrancan las obras del tren México-Querétaro en Bernardo Quintana. El municipio alista ya estrategias de movilidad para mitigar afectaciones. Advierte la Secretaría de Salud sobre un incremento de casos de dengue con la temporada de lluvias. Prevén la participación de más de 8.000 personas en la décima edición de la Marcha del Orgullo LGBTIQ+, en el municipio de Querétaro. La Secretaría de Gobierno garantiza seguridad.
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